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1: Bueno, aquí está, mis amigos, ahí, señores Hernández, también para Damián Hernández Arellano, del 6 de enero, de parte de Adrián, saludos. Los de Cerrito, San Luis Potosí, ellos son el grupo Brindis.

Bueno, 6-9 a mis amigos de Valparaíso, Zacatecas. Gracias, Omar. Dice ahí la canción de John Sebastian. Ay, por favor, aquí estamos en Valparaíso. 21 grados, temperatura aquí en Fresnillo.

Bien, tenemos ya las 6:13. Azucena, saludos allá, estás en sintonía en casa, dice ahí la canción de Temerarios como tú. Buenas tardes.

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2: Son las 6:19.
3: Bueno, la gente de Morelos, Zacatecas dice: ay, por favor, la canción de Liberación y Renacimiento 74, Perdidos para Siempre.

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1: Bueno, pues a través de la única, dice la agente por allá de Gutiérrez, Estación Gutiérrez, aquí estamos en sintonía. Ellos son los hermanos Barrón.

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0: ¿Cuándo de Beatriz Adriana para mi papá Felipe Flores de parte de Isabel Flores? Gracias, que tengan una bonita tarde.
1: Pues aquí está Beatriz Adriana, gracias. 18 para las 7, 18 y las 7. La temperatura en Fresnillo, 20 grados.

0: Hola, buenas tardes. ¿Me puede complacer con la canción de Jenny Rivera? No llega al olvido. Saludos para mi mamá.
1: Pásala para su mami, gracias. Bueno, pues aquí está. No llega al olvido la de Long Beach, California, Jenny Rivera.

Bueno, familia Galván, aquí está Para Jesús, dice la canción del conjunto Primavera, la gente también de Cañitas, de Felipe Pescador, a los maestros, saludos. 10 para las 7, la temperatura en Fresnillo, 20 grados.

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2: Bueno, la gente de Miglausas, gracias. Aquí está también para Damián Hernández Arillano, de parte de Adrián. Damián y Adrián.

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0: Hola Rubén, buenas noches. Por favor, ¿me puede complacer con la canción Lobo Domesticado de con John Sebastián? Saludos para todos, radio escuchas y todos. Y acá sigue llueve y llueve en Nicolás Romero, Estado de México. Y espero que se estén pasando bien toda la gente que esté escuchando su programación. Gracias.
1: Bueno, a la gente de Nicolás Romero, ya tiene algunos días que está lloviendo, nos comunican de por allá. Y pues bueno, pues cuídense muchísimo si van por carretera. Él es Joan Sebastián Lobo Domesticado.

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2: Bueno, a mis amigos del Salto, familia Pérez, aquí están los solicitados. Gracias, José y Jorge y Manuel.

De Cañita se reporta nuevamente, dice ahí por favor la canción de Libra. Libra y Cornelio Reina.

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Bueno, mis amigos de Banda La Victoria andan muy contentos porque hay chambita, y también ellos saludan a los campesinos, porque ya el agua ya también está sobre las tierras, para que vengan buenas cosechas y Dios los ayude a todos. Habiendo campo, en el campo cosecha, los de Fresnillo, pues nos va bien también porque bajan las cosas. Y a la gente también de por allá, de Valparaíso, Zacatecas, vamos a saludarle a Eladio. Dice Eladio, ahí por favor la canción de la banda móvil, Cuando los hombres lloran. A Jaime, por ahí, de Banda La Victoria, todos sus compañeros de trabajo, súbale.

Bueno, ahí en las Lomas de Plateros está en sintonía Melisa. Saludos, Melisa, de parte de su mamá Laura, su papá Antonio, su abuelita Lupe. Saludos, aquí está ¿Cómo te voy a olvidar? Ellos son Los Ángeles Azules de Iztapa. Es la música de La Única.

Bueno, Juan Arroyo, también para su esposa Diana, dice, aquí andamos dando la vuelta, escuchando la única, y aquí está la canción de liberación, Niña Mía. A sus primos también de por allá de Moreno Valley, California.

Bueno, adelante con los reportes. Allá la gente de por allá de Wichita, Kansas, por allá de Estados Unidos, dice la canción de Caminante, Rubén, dime si me quieres. Aquí escuchamos en Estados Unidos.

0: Son las 7 con 34 minutos. Son las 7 con 34 minutos. 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
1: ¿Qué hay, amigo Rubén? Buenas tardes. Un saludo para mi esposa María Elena Sierra y mi hija Nayeli. Con la canción Voy a Los Invasores de Nuevo León. Los saluda su amigo Noel Macías desde aquí de La Pancho Bailes. Buenas tardes.
2: En La Pancho Villa, 24 para las 8, tenemos esta canción de Rileros, Voy a Llorar por Ti. Gracias, Noé.

Buenas noches, Rubén, buenas noches. ¿Me podrías complacer con una canción, por favor? La de Viento y Sol. Este par de anillos para mi esposa Laura, de parte de su esposo Jesús. Nosotros escuchamos aquí en el Olivar. Excelente noche, Rubén. Gracias.

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3: 7:51, faltan 9 para que sean las 9, las 8 ya va, y 9 para que sean las 8. Bueno, pues tenemos saludos, pero antes vamos a ver los audios. Adelante.
4: ¿Qué tal, Rubén? Buenas noches. ¿Me podría comenzar con la canción, por favor? Mi amor secreto, con Los Ángeles Azules, por favor. No, Los Ángeles de Charlie, por favor. Ángeles de Charlie, por favor. Gracias, muy amable. Amor secreto con Los Ángeles de Charlie, muy amable. Buenas noches, mi Rubén.
3: Ellos son Los Ángeles de Charlie, Amor Secreto. Muchísimas gracias por estar en sintonía. 8 para las 8 ya. Y pues la temperatura en Fresnillo, Zacatecas, vamos a ver, checando la temperatura, se encuentra en este momento en ya 18 grados centígrados.

Ellos son Los Ángeles, Charlie, Amor Secreto. Buenas noches, tenemos ya las 7:55. Hay saludos, dice por favor la canción de Volver, ¿para qué volver? Para la familia Salas García del Pardillo, Rubén. Aquí escuchamos en el Pardillo.

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1: Es el trono de México. Prometiste volver a la gente de Trujillo. Saludos de parte de la familia Veina.

0: Son las 8 con 15 minutos.
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14: Familia Santa Cruz, saludos, aquí está Bronco, qué diablos me sucede, también para Elizabeth Fernández, Marcela Fraire y Lucy, allá en Toluca.

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Pero para mis amigos operadores de los ómnibus que van rumbo a Ciudad Juárez, dice ahí por favor, Toniel, la canción Si Acaso Vuelves.

Ellos son los bríos, tengo miedo, de muchas cosas tengo miedo. Amas de casa, de plateros que se comunican por las noches para escuchar la programación especial para ustedes. Bueno, pues ahora viene Todo con ella. Dice, aquí escuchamos En Pozo de Gamboa.

Bueno, se reportan de Zacatecas, señora María Antonia, están en sintonía ahí en Zacatecas. Ella saluda a Nico con esta canción romántica. Dice, no hay luz aquí en Zacatecas, ya tenemos algunas horas, pero con esta música, Rubén. Romántica, música del recuerdo, que llegó para quedarse. ¿O qué opina?

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Bueno, saludos para Susana y Francisco. Dice, hoy cumplimos un año de casados. Bueno, pues que vengan muchísimos más. Es el primer peldaño. Faltan muchísimos más y que les vaya muy bien en su matrimonio. Susana y Francisco. Dice la canción de Los Ángeles Negros, Serenata sin Luna.

Bueno, la gente de San Pedro de Ábrego, saludos de parte de José Alcántara de por allá de Aguascalientes, les manda un saludo desde Aguascalientes con Tropical Panamá, tan bella y tan presumida. José Alcántara.

Es Tropical Panamá y su música tropicalita. Cuando faltan 19 para las 9, saludamos a Martín Santillán, también para saludarle a Arturo y pues también a saludar al señor Amado Torres, que está en sintonía, la canción de innovación.

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2: Bueno, mis amigos de Kay Niño Artillero, familia Valadez, piden esta canción de Paul Urias, Volvernos a Ver. 16 grados.

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8: Es Brindis, Eloisa, Lupita y Nancy, saludos. Aquí está Se me antojó pensar en ti.

Son las 9 en punto. 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

Ese grupo Palomo, de uno y de todos modos. Bueno, pues tenemos ya 9-6. Vamos a enviarle un saludo muy especial para la gente que está escuchando por ahí en plan de allá, la familia Hernández de parte de Yesenia. También para María Guadalupe, le dicen Lupita de cariño, que le gusta esta canción de los Tiranos del Norte, se llama Creí.

0: Creí a cargo de los Tiranos del Norte. 9:09, son las 9:09. Vamos a escuchar a los tres hermanos.
1: Bueno, un saludo ahí para Magdaleno Macareno de parte de sus hijos acá de Boulder, Colorado. Escuchan Rancho Grande.
0: Familia Macareno, Rancho Grande, de parte de sus hijos. Gracias, saludos. Aquí está la banda El Recodo.

En la banda del recodo, el señor Cruz Luis Arraga, que dejó un buen legado. Bueno, aquí está para el señor Esteban y señora Juanita Cabral. La canción de Capaz, Imposible Olvidarte.

Mírenlos, aquí están los Falcons. Si fuera verdad, a la gente de Cañitas, de Felipe Pescador, saludos a Reina. Dice, ay, por favor, ven, aquí estamos en Cañitas, escuchando La Única. Si fuera verdad, ellos son los Falcons.

0: disculpa.
1: Es Edwin Luna y la Tracalosa de Monterrey. Pude haber sido...

0: Mexica.
1: Bueno, para Susana y también para Francisco, cumplen un año de casados, que vengan muchos años más. Bueno, pues aquí está con los Bukis, como fui a enamorarme de ti. Allá en Herrada de la Concepción, saludos.

Es con los Bukis, ¿cómo fui a enamorarme de ti? Son las 9:27, 9:27. Bueno, pues tenemos salud para Memo Nájera, también para Santos Zacarías, a sus esposas, con todo respeto. Un saludo muy especial para ustedes y un mix para ustedes también por allá en la Ciudad de México, que están en sintonía. Es con los Solitarios.

Originarios de Tijuana, Baja California, esta agrupación se formó por jóvenes universitarios a finales de 1962 y principios de 1963.

9:39, solo 21 para que sean ya las 10. Bueno, pues tenemos saludos a la familia Domínguez, se escuchan en Colonia Plenitud. Piden esta canción, ya se va, los son los solitarios. La maestra Graciela del Torreoncillo, también para su familia.

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6: Bueno, para Perla, de parte de Luis, dice, aquí escuchamos en Guadalupe, hay por favor la canción de Marco Antonio, no puedo olvidarla. Perla y José Luis en Guadalupe, Zacatecas.

Es el conjunto Primavera. Te quedaste sola, solo 6 para las 10, 6 para las 10, 16 grados ya la temperatura, agradable esta noche. Pero vienen los románticos, los guardianes del amor con el corazón romántico para la gente que escucha por allá en Río Verde, San Luis Potosí, por allá mis amigos de San Luis, saludos.

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2: Bueno, para Diana y Juan Arroyo ahí en Las Arboledas y en la industrial en calle Oaxaca, gracias. Aquí está Sede de Cariño a cargo de Grupo Innovación. A donde quiera que vaya y esté escuchando La Única, siga en la frecuencia 103.3 FM. La guía está buenísima. Y en la mañana, a las 6 de la mañana, escuche a Andrés Lara, el Goody. Y a un servidor a las 6 de la tarde. Sí,

Son las 9 con 59 minutos. 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

0: Son las 10:06.
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0: Son las 10 con 47 minutos.
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0: Son las 10 con 49 minutos.

0: Son las 11 con 2 minutos. Son las 11 con 2 minutos.
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0: Son las 11:09.
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0: Son las 11:32.
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3: Nietecitas y nietecitos, bienvenidas y bienvenidos a Revista del Consumidor Radio. Soy su Abue Angie y hoy en el Platillo Sabio los voy a consentir elaborando un platillo tradicional con ingredientes de temporada de nuestro campo mexicano. Un delicioso pozole blanco con su respectiva salsa. Los ingredientes que vamos a necesitar para el pozole son 1 kilogramo de maíz pozolero precocido, 2 cebollas blancas, 2 cabezas de ajo grandes, 1 kilo de carne de puerco en trozos, 1 kilo de retazo de pollo, 3 cubos de consomé de pollo, sal de grano y 9 hojas de laurel. Para la salsa, 6 chiles de árbol del que pica, 12 chiles de árbol del que no pica, 2 dientes de ajo, 2 jitomates, 3 cucharadas de vinagre de manzana, sal molida y orégano. Para acompañarlo, col, orégano, rábanos, limones y tostadas. Vamos al procedimiento. En 3 ollas grandes ponemos a hervir suficiente agua y agregamos a una de ellas el maíz pozolero. Para dar sabor, cocemos el maíz con hojas de laurel, 1 cubito de consomé de pollo y sal. Además, agregamos 5 dientes de ajo y una cebolla previamente licuados y dejamos cocinar hasta que el maíz reviente. Colocamos en una de las otras 2 ollas el pollo y en la otra la carne de cerdo. En cada una agregamos 3 ajos, media cebolla, 3 hojas de laurel y sal. Tapamos y dejamos que cueza aproximadamente durante una hora. Una vez que todo se haya cocido, vertemos el caldo de puerco, el caldo de pollo y la carne a la olla donde está el maíz. Por último, lo dejamos hervir 5 minutos para que se mezclen los sabores y listo. Para la salsa, licuamos los chiles, el jitomate, los dientes de ajo, el orégano, el vinagre de manzana y la sal. Debemos estar atentos para quitar la espuma que se pueda formar. Para su emplatado, servimos el pozole bien caliente y lo acompañamos con carne deshebrada, col, rábanos, cebolla, orégano, limón, la rica salsa de chile de árbol y tostadas. ¡Y listo! Así de fácil es preparar nuestro pozole, nietecitos. Recuerden que el platillo sabio Profeco, además de tener buen sabor, es muy fácil de preparar, aporta un balance nutricional y rinde para varias porciones. ¡Anímense a prepararlo! Y cuéntenos en nuestras redes sociales cómo les fue, nietecitas y nietecitos. No olviden que también pueden ver esta receta en el canal de YouTube Profeco TV. Soy su Abue Angie y me encantó compartir esta receta con ustedes en Revista del Consumidor Radio. ¡Hasta la próxima!
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0: Son las 12 con 3 minutos. Son las 12 con 3 minutos.
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es 1:59.

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0: ustedes.
1: Son las 2:06. 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

Son las 3 con 9 minutos. 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

0: muchacho, cuando arrancaba de llover, yo me encerraba en la casa y me ponía a practicar porque no quería mojarme.
1: Son las 4:05.

Son las 4 con 12 minutos. 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

0: Son las 5 con 6 minutos. Son las 5 con 6 minutos.
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0: Son las 6:11. Son las 6:11.
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Ahí está la música a cargo de Los Invasores. Son ya las 6 de la mañana con 21 minutos. Buenos días, oiga. Vamos a continuar. Antes les doy el dato del meteorológico. 13 grados centígrados al momento. En esta mañanita fresca hay mucha humedad. Está en el 90%. Y la temperatura máxima para el día de hoy será de 22 grados centígrados. Con un día parcialmente nublado. Ahorita está nublado, hay nubosidad. Y tenemos probabilidad de lluvia de un 30% después de la 1 de la tarde y hasta las 6 más o menos. Es lo que nos indica el meteorológico. Ayer estuvo nublado, pero pues tampoco llovió como antier. Bueno, al menos donde yo andaba no llovió mucho. Y pues esa es la probabilidad de lluvia para el día de hoy. Y los vientos máximos son de, o se esperarán de 10 kilómetros por hora. Sí, vientos muy en calma, eso de las 7 de la tarde noche. Sale aquí en Fresnillo. Este es el meteorológico para el día de hoy. Lo que sí, pues que está fresquecito ahorita en esta mañana. Mañana, por cierto, del jueves 10 de septiembre. Avanzamos, buenos días, las 6 con 22 minutos. Donde ya nos andan sintonizando para saludarles, oiga.

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1: Nietecitas y nietecitos, bienvenidas y bienvenidos a Revista del Consumidor Radio. Soy su abue Angie y hoy en el Platillo Sabio los voy a consentir elaborando un platillo tradicional con ingredientes de temporada de nuestro campo mexicano. Un delicioso pozole blanco con su respectiva salsa. Los ingredientes que vamos a necesitar para el pozole son 1 kilogramo de maíz pozolero precocido, 2 cebollas blancas, 2 cabezas de ajo grandes, 1 kilo de carne de puerco en trozos, 1 kilo de retazo de pollo, 3 cubos de consomé de pollo, sal de grano y 9 hojas de laurel. Para la salsa, 6 chiles de árbol del que pica, 12 chiles de árbol del que no pica, 2 dientes de ajo, 2 jitomates, 3 cucharadas de vinagre de manzana, sal molida y orégano. Para acompañarlo, col, orégano, rábanos, limones y tostadas. Vamos al procedimiento. En 3 ollas grandes ponemos a hervir suficiente agua y agregamos a una de ellas el maíz pozolero. Para dar sabor, cocemos el maíz con hojas de laurel, 1 cubito de consomé de pollo y sal. Además, agregamos 5 dientes de ajo y una cebolla previamente licuados y dejamos cocinar hasta que el maíz reviente. Colocamos en una de las otras 2 ollas el pollo y en la otra la carne de cerdo. En cada una agregamos 3 ajos, media cebolla, 3 hojas de laurel y sal. Tapamos y dejamos que cueza aproximadamente durante una hora. Una vez que todo se haya cocido, vertemos el caldo de puerco, el caldo de pollo y la carne a la olla donde está el maíz. Por último, lo dejamos hervir 5 minutos para que se mezclen los sabores y listo. Para la salsa, licuamos los chiles, el jitomate, los dientes de ajo, el orégano, el vinagre de manzana y la sal. Debemos estar atentos para quitar la espuma que se pueda formar. Para su emplatado, servimos el pozole bien caliente y lo acompañamos con carne deshebrada, col, rábanos, cebolla, orégano, limón, la rica salsa de chile de árbol y tostadas. ¡Y listo! Así de fácil es preparar nuestro pozole, nietecitos. Recuerden que el platillo sabio Profeco, además de tener buen sabor, es muy fácil de preparar. Aporta un balance nutricional y rinde para varias porciones. ¡Anímense a prepararlo! Y cuéntenos en nuestras redes sociales cómo les fue, nietecitas y nietecitos. No olviden que también pueden ver esta receta en el canal de YouTube Profeco TV. Soy su abue Angie y me encantó compartir esta receta con ustedes en Revista del Consumidor Radio. ¡Hasta la próxima!
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Hoy nos piden por acá un saludo para el joven Alejandro Herrada Piedra, que está cumpliendo 22 años. Dice que su familia le desea que se la pase súper feliz y contento, y él nos escucha en Morones, Río Grande. ¡Felicidades, Alejandro, por tu cumpleaños!

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5: Vámonos con una cumbiecita, música a cargo de los chicos de barrio. 638.

0: ¡Arriba los Robles!
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2: Ahí faltan 15 minutos ya para que sea la hora, o sea, 15 para que sean las 7 de la mañana. Este hoy, jueves 10 de septiembre. Vamos con una rolita música a cargo de los Salameños.

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9: El Evangelio de hoy. 10 de septiembre es día jueves. Hoy se sugiere utilizar las oraciones de la misa de nuestro Señor Jesucristo, sumo y eterno sacerdote. Un breve paréntesis, una breve nota litúrgica. ¿Qué color de ornamento se usa este día? Si es feria, es color verde. Pero si dentro de la feria se elige una misa votiva, ahí mismo se indica el color del ornamento litúrgico. Como hoy es misa votiva de nuestro Señor Jesucristo, sumo y eterno sacerdote, se elige el color blanco. Lo mismo si es el Sagrado Corazón de Jesús. Pero si es de los apóstoles, se va a elegir el color rojo. Se cierra ese paréntesis. Vayamos a la palabra que la Iglesia proclama, escucha y predica este día. De la primera carta del apóstol San Pablo a los Corintios. Estamos ya en los primeros 13 versículos del capítulo 8. Haciendo daño a la conciencia de sus hermanos, pecan ustedes contra Cristo. Y del Santo Evangelio, según San Lucas. Seguimos en el capítulo 6. En aquel tiempo Jesús dijo a sus discípulos: amen a sus enemigos, hagan el bien a los que los aborrecen, bendigan a quienes los maldicen y oren por quienes los difaman. Al que te golpee en una mejilla, preséntale la otra. Al que te quite el manto, déjalo llevarse también la túnica. Al que te pida, dale. Y al que se lleve lo tuyo, no se lo reclames. Traten a los demás como quieran que los traten a ustedes. Porque si aman solo a los que los aman, ¿qué hacen de extraordinario? También los pecadores aman a quienes los aman. Si hacen el bien solo a los que les hacen el bien, ¿qué tiene de extraordinario? Lo mismo hacen los pecadores. Si prestan solamente cuando esperan cobrar, ¿qué hacen de extraordinario? También los pecadores prestan a otros pecadores con la intención de cobrárselo después. Ustedes, en cambio, amen a sus enemigos. Hagan el bien y presten sin esperar recompensa. Así tendrán un gran premio y serán hijos del Altísimo, porque Él es bueno hasta con los malos y los ingratos. Sean misericordiosos como su Padre es misericordioso. No juzguen y no serán juzgados. No condenen y no serán condenados. Perdonen y serán perdonados. Den y se les dará. Recibirán una medida buena, bien sacudida, apretada y rebosante en los pliegues de su túnica. Porque con la misma medida con que midan, serán medidos. Palabra del Señor. Gloria a ti, Señor Jesús. Jueves sigue todavía en la primera lectura la respuesta de Pablo a las dudas, a la curiosidad de aquellos primeros cristianos de la comunidad de Corinto. Y hoy se refiere a los alimentos ofrecidos a los ídolos paganos. ¿Qué dice Pablo? Pablo retoma la libertad que enseñó Jesús a los judíos. Nada de lo que entre por la boca hace impuro a nadie. Todo está permitido, pero no todo es conveniente. Va a escribir más adelante el apóstol. Es decir, el escándalo entre otros o ante otros hermanos va a ser el criterio definitivo. Me detengo un momento más en este criterio, que hay que tomar en cuenta siempre, siempre, en cualquier acción, también en cualquier actitud que uno tome. Hay que preguntarnos, esto no solamente he referido a mí, pero pensemos en los demás. ¿Hace bien a los demás? ¿Hace mal a los demás? ¿Escandalizo? ¿Hasta qué grado? Siempre tenemos que hacer ese discernimiento. Pablo va a decir, pues no es malo comer esto o aquello, sino malo va a ser si lo comes, das escándalo a los demás. Y hay gente con conciencia muy delicada que hay que evitar acciones buenas que parecen malas. Sí, y también acciones malas que parecen buenas. Dos veces en el Evangelio repite Lucas la consigna de Jesús: amen a sus enemigos. Es una consigna, es un mandato, es una bienaventuranza difícil, exclusiva, revolucionaria. No es una simple sugerencia de no agresión o pues un teórico afecto a los que nos hacen mal. Nos odian, nos maldicen o nos injurian. Es un mandato para todos los cristianos. Quizá es la prueba más grande para nuestra caridad y para nuestra fe. Probablemente la prueba definitiva de la fe. Porque Cristo muere perdonando a sus enemigos, a quienes lo matan. Porque Esteban muere perdonando a los que lo matan. Porque conservamos las últimas palabras de muchos santos que mueren perdonando a los demás. Ahí está la vivencia de la fe en este campo tan difícil. Señor, soy tu hijo. Has fijado tu mirada en mi pequeña vida. Me llamas por mi nombre. Me amas con amor infinito. Me conoces mejor que yo mismo. Con un susurro de estupor y de adoración, me atrevo a decirte: gracias, Padre, porque me has creado, me has tejido, me has formado. Aquí me tienes, te pertenezco. Y a propósito de lo difícil que es el perdón, recuerdo estas palabras atribuidas a Martin Luther King: hemos aprendido a volar como los pájaros y a nadar como los peces, pero no hemos aprendido el sencillo arte de vivir juntos como hermanos. Jueves Eucarístico, jueves sacerdotal. ¡Ánimo! ¡Buen día!
10: Son las 7 en punto. 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
12: Buenos días, la complacedera de la mañana. Vamos a arrancar a darle acá a Techo Morocho a ver qué rolita quiere escuchar nuestro auditorio el día de hoy. Ya saben que en este espacio ustedes programan la estación. ¿Sale? La única, 103.3 FM. En esta mañana de jueves 10 de septiembre 2026, mañana con una temperatura aquí en Fresnillo, Zacatecas, de 13 grados centígrados. Hoy la máxima será de 22. Ya se anda despejando, ahí está saliendo el solecito. Y la máxima hoy será de 22. La humedad también ya bajando, ya se encuentra en el 85%. Se mantiene la probabilidad de lluvia entre las 11 de la mañana y 2 de la tarde de un 20%. Y luego se calma un ratito entre las 2 y las 5. Y para las 5 hay un 40% de probabilidad de lluvia. Eso sí, habrá nubosidad, ¿sale? Lo que se espera para el día de hoy.
13: ¿Qué dice mi Woody? Buenos días.
12: ¿Qué tal? Buen día.
13: ¿Me podría complacer con la canción de Otra Oportunidad de Pegaso, por favor? Yo escucho La Única aquí en Guadalupe, Zacatecas. Gracias.
12: Gracias, saludos amigos allá en Guadalupe, Zacatecas. Otra oportunidad. Otra. De Pegaso, dice suena. Ah, no, es ese mojado, ¿verdad? Qué bonito mojado. Ahí está la rolita que quieren escuchar esta mañana, ¿sale? Mándame tu audio. Ya sabes que solo así es la mecánica para complacerte. Queremos escuchar tu voz, escucharte de viva voz, la rola que quieres escuchar. Para que no digan que luego pongo las que yo quiero. No, aquí que la raza escoja, ¿sale?

0: ¿Qué tal, mi Woody? Buenos días. Un saludo para la cuadrilla de del PIS, que andamos cortando uvas acá en El Salto, por favor. Con la canción de Montes de Durango, con la de Me Llamas. Gracias, mi Woody. Buen día.
1: Igualmente, buenos días. Ahí les va esta rolita. Dice... Son las 7:06.

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1: Habla Jorge Maynes, Coordinador Nacional Movimiento Ciudadano.
2: México Cree en México fue un llamado a estar unidos en un momento histórico. Durante el Mundial, nos descubrimos abrazándonos en las calles. Juntos cantamos, celebramos y hasta volamos. 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
0: ¡Regresamos!

0: avanzamos, buenos días. Oye, una disculpa. Estoy recibiendo algunas llamadas, pero la línea telefónica tiene un ruidazo y no logro escucharles, Si pueden mejor comunicarse, mandarme un audio a través de la WhatsAppería. Es el 493-141-133. Ahí, le escuchamos con gusto, porque acá en la línea telefónica nomás no los oigo nada,
1: Buenos días, Woody.
0: Buenos días.
1: Los prohibidos, Don Cosme, los prohibidos. Ah. Yo escucho la única.
0: ¡Sale! Ahí está. Ahí les baila, 7:21. Vámonos, para que no se nos haga tarde. Vámonos agarrando camino ya, oiga.

Buenos días, Rudy. A ver si tienes la canción de La Viuda Magdalena con Liberación. Solo para escucharla. Yo escucho La Única acá en San José de Lourdes.

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2: Son las 7:40.
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4: Avanzamos con la complacedera de la mañana, ya son las 7:40. ¿Qué dice el público?
5: Buenos días, Juli. ¿Podrías mandar un saludo para la familia Figueroa Casas que escuchan Pozo de Gamboa y con la canción de Palillos Chinos? Yo escucho La Única. Gracias.
4: Gracias, buenos días.

0: Ahí están los palillos chinos. Una complacencia más. Amigos en la línea, tengo ese ruidazo y no los puedo escuchar. Sí se escucha, ¿verdad? No les puedo atender en la línea telefónica. No sé si sea aquí conmigo o sea la línea tal cual de aquí para allá y de allá para acá, pero no los puedo escuchar. Si pueden comunicarse, por favor, a través de un mensaje, a través de un audio, se los agradecería bastante. Nada más que es a la WhatsAppería, que es el 493-141-1033. Por favor.
1: ¿Qué tal, mi Woody? Buenos días.
0: Buenos días.
1: Oye, un saludo para los diceros, Luis Uriel Nieto Rico y su chalana Yasmín.
0: Ajá.
1: Y para el Serrucho y Kevin. Nosotros escuchamos aquí en la industrial.
0: Uh-huh. Ay, nos
1: con la canción Woody. Hace un mes que no baila el muñeco con Liberación. Yo escucho la única aquí en la industrial.
0: Gracias, amigos, aquí en la industrial. Ya pusimos a Liberación, fíjate.
2: Buenos días, Woody. Oye, ¿podrías complacerme con una canción para saludar a mi esposa María del Consuelo Bolaños? Ella escucha en Colonia Blanco con la canción de Mi Niña Hermosa con Banda La Arrolladora. Es de parte de su esposo Luis Antonio Flores.
0: Ah, Niña Hermosa. No me suena con la Arrolladora. Niña Hermosa. Negativo. Acá. Negativo. No me aparece. ¿Qué más tenemos? Déjame ver dónde la llevo, dónde nos quedamos.
3: Buenos días, Woody, buenos días.
0: Buenos días.
3: Nos mandaron un saludo a los que vamos a cortar chile. Que ya están almorzando.
0: Ah, andan echando tamales, va.
3: Ponen la canción de Cortinas.
0: Cortinas. Andan echando, si no me equivoco, lo que alcanzo a ver es que me mandan una foto. Es tamalitos. Cortinas, eran las cortinas guindas que me pedían el otro día. Bueno, espero esa, ¿eh? Vámonos, más música, más complacencias. A través de la única 103.3 FM. Señor de la hora, ya, vámonos.
4: Son las 7:45.

0: Avanzamos, buenos días, 7:49, 7:49, a ver, ¿qué decíamos, pues? Déjenles, acabo de contestar, estoy contestando mensajes para que me manden sus audios, si quieren, espérame.
1: Hola, Woody, buenos días, ¿me puedes complacer con una canción de Lalacrán?
0: El alacrán, crán, crán, el alacrán, crán, crán. Para Monse, saludos, buenos días, que se anda listando para irse a la escuela. La del alacrán, de Mr. Chivo, o el alacrán tumbando caña, Monse. ¿Cuál será? Ahí diles a tus papis que te ayuden a ver cuál rolita quieres escuchar. La de mi abuelito, de Mr. Chivo, que dice así, da. El alacrán, crán, crán. O la de el alacrán tumbando caña. Ahí me dices de volada, ¿sale?
2: Woody, muy buenos días.
0: Buenos días.
2: ¿Me puede complacer, por favor, con la canción de los Freddys? Si no me quieres, déjame, por favor.
0: Ay, Dios, ya no sé escribir. Si no me quieres, déjame. All right, ahorita la busco. ¿Y qué nos dice por acá? Monse.
1: La de mi abuelito.
0: Mi abuelito, muy bien, de Mr. Chivo. Abuelito de Mr. Chivo. No se diga más, vámonos con esa. Y deja, voy a buscar la de los Freddys, ¿eh? Avanzamos, buenos días. Ya la parte final, 7:50, 50 minutos, ¿eh?

0: Por favor, un pedacito de mañanitas para la señora Lupita Sánchez López. Ella escucha en el frenillo por su cumpleaños. Gracias. De parte de su prima Irma Sánchez. Gracias.
1: Buenos días, Woody. Por favor, la del Cayito Pancho para Mateo, que está cumpliendo años. Gracias.

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4: Oye, qué exactitos andamos entrando hoy, ¿eh? Señor de la hora.
5: Las 8 en punto.
4: 8 de la mañana en punto, bienvenidos. Al cotorreo del Morning Show. Bienvenidos a esta emisión correspondiente al jueves 10 de septiembre. 10 de septiembre 2020.

0: Dicen que si el de esa canción no era el Chucho que andaba cantando, dice, canta como que así canta el Chucho, Judy.
1: ¡Ey, qué puede ser!
0: ¡Anda, Chucho! Que si ya cantas. De esas sonideras, cumbiesotas sonideras, son, luego les da como rebajadas, ¿no? Cuando se ve así como así, ¿qué onda, banda? ¿Cómo están? Muy buenos días. Son ya las 8 de la mañana con 5 minutos. ¡Bienvenidos! Ahora sí, el cotorreo del show. Hoy es jueves y es 10 de septiembre 2026. ¿Qué pendiente tiene usted para el día de hoy? 10 de septiembre. ¿Está usted, le pregunto, amigo Radio Escucha, está acostumbrado a llevar alguna agenda de sus actividades? O si no, si de sus actividades diarias, de sus pendientes, de cosas importantes. ¿Usa la agenda, usa el calendario de su celular o alguna agenda? A lo mejor muchos tal cual usan una agenda, un librito así, en los que nos vaya diciendo, hoy 10 de septiembre, que llegue a su chamba y que diga, 10 de septiembre, ¿qué vamos a hacer? Hoy toca darle de comer a las borregas, ¿no? Hoy toca limpieza del área 2. Ok, hoy toca esto, que vaya apuntando. Muchas otras personas lo hacen en el mismísimo calendario, ¿verdad? Ahí van apuntando los pendientes. Hoy hay que pagar la luz porque si no, mañana me la cortan. Y deja tú que me la corten, mi esposa se va a enojar y así me va a ir. Todo eso le pones en la cara para que no se te pase, ¿eh? Yo, por ejemplo, hoy, a más tardar, no, hoy que es jueves, viernes, a más tardar el sábado, tengo que pagar la luz porque entra en corte a partir de lunes, si no me equivoco. Entonces, tengo que dia fortioris y ahí lo traigo anotado en el calendario, pero es más que esta mañana, en el cel, ahí le pongo. Cuando me llega el recibo, ay, fecha de corte, tiene el último día tal, el 11 creo, el 12, no me acuerdo. Y voy y lo apunto de volada al calendario o a la agenda para que me recuerde ese mismo día. Si a mí se me van las cabras al monte, es importante luego y es que vayamos apuntando, porque no crea, pues yo le apuesto a que a muchos ya se nos va el avión, oiga. Ya se nos llegan a olvidar muchas cosas, ya no tenemos la misma capacidad de retención de pendientes en justamente acordarnos en muchas cosas. Si tenemos alguna cita, apúntala, papá. Si tenemos que hacer algún pago, apúntale, papá. La neta, yo así muchas ocasiones, muchos pendientes los tengo que hacer porque se me olvidan muchas cosas, fíjate. Por ejemplo, el sábado, fíjate, ahorita, hasta ahorita me estoy acordando, y es jueves. El sábado saludamos, andaba yo chambeando, fuimos a chambear a la estación San José, a un fiestón, eran unos 15 años si no me equivoco, y no me acuerdo si era Rubén o Raúl Rivas, que me dice, usted es el del radio, ¿verdad? Sí, semos, sí, semos. Dijo, y me manda un saludo el lunes, fíjate, hoy es jueves y me ando acordando, espérate. Así es que, mi amigazo, Rivas, Raúl o Rubén, no me acuerdo, fíjate, ya 4 días, 5 días se me olvidó. Raúl o Rubén Rivas, pero ese sí me acuerdo el apellido, Rivas. Ahí en la estación San José y a los que fueron a esa fiesta de 15 años, felicidades. Ah, no, saludos. Bueno, felicidades para el quinceañero, era quinceañero. Y saludos para los que fueron a la fiesta. Fíjate, hasta ahorita me acordé, ¿verdad? Así es que, pues bueno, le pregunto yo a usted, amigo radioescucha, señor ahí en la casa, ¿apunta sus pendientes en alguna agenda, algún calendario, en el calendario de su celular? Es muy útil. Yo, por ejemplo, cuando cae una tocada de volada, regularmente pues caen con anticipación, ¿no? Tiempos al menos una semanita, unos 3-4 días antes, tocada el sábado, y voy luego. ¿Cuándo qué es el sábado? Vamos, pues el sábado, este próximo sábado es 12 de volada, vámonos, 12 de septiembre tocaba aquí, tocaba allá, de tal a tal horas, ir bañado y perfumado. ¡Vámonos! Para que no se me olvide y luego ya el sábado me llega un recuerdo de que hey, hoy hay chamba. ¡Perfecto! Pero le doy uso al calendario, de alguna manera una aplicación que viene en el celular y que no sé, pero... pues lo deberíamos de usar, ¿no? ¿Usted lo usa? O al

0: La agenda no nos dice nada. Bueno, vámonos entonces a el santoral. Hoy es santo de aquellos que lleven el nombre de Salvio. Teodardo, dice por acá. También es santo de Nicolás y de Pulqueria. Sí, es sin acento, entonces es Pulqueria. Así es que le saludamos a usted que lleva algún nombre de estos. Si conoce a alguien, dígale: ¡Hey! ¡Soy tu santa! A lo mejor para algunos ya de la vieja escuela pudiera ser su cumpleaños también, ¿eh? ¡Salvio! Es un jabón, sí, para lavar los trastes. Salvio me salvia. Así dice su publicidad. Porque Salvio me salva. Teodardo, no conozco a nadie. Lo más acercado es Teodoro de Alvin y las Ardillas. ¿Se acuerdan de esta caricatura? Nomás. Nicolás. Nicolás, San Nicolás, sí, Nicolás, también se le dice así a Nicolás, al Santa Claus, San Nicolás, pues sí, San Nicolás, pero ese es otro Nicolás, es Nick de Bari, sí, bueno, pero ya es como por ahí de diciembre. Y Pulqueria, no conozco a nadie con nombre de Pulqueria. Ahí en la Ciudad de México luego sí se da mucho, ¿verdad? Pero las pulquerías. Dicho sea de paso, yo nunca he probado el pulque. También le pregunto en esta mañana, ¿usted ha probado el pulque? Caballero, yo nunca he probado el pulque, fíjate. Allí en la Ciudad de México hay muchas pulquerías, muchos, pues así, como son como cantinitas antiguas donde se puede degustar esta bebida ancestral, el pulque. Hasta de muchos sabores, ¿verdad? Sí. La mera Netflix a mí no se me antoja, pero no sé si alguien ya haya probado el pulque. Y pues ahí está, a las 8 de la mañana con 13 minutos. ¿Qué dice el bello público? Nicolás Maduro. Ah, Simón, Nicolás Maduro. ¿Qué sería o qué fue de Nicolás Maduro? Todavía está detenido en los Estados Unidos, yo creo que sí.
1: Buenos días, mi Woody, buenos días.
0: Buenos días, mire, oiga, miro.
1: Yo agendo mi, como llevo un control aquí en la clínica, ajá, yo eso sí la agendo en el celular.
0: En el cel.
1: Para que no se me olvide, ajá, es cada 2 meses.
0: Sí.
1: Pero no tanto eso, mi Woody, ahorita ya se me olvidan las cosas porque cuando nos toca el agua acá para el barrio,
0: abrir,
1: que estoy llenando el tinaco, tengo que poner un letrero ahí donde yo lo vea, donde diga
0: hoy cae el agua.
1: Agua está abierta. Porque se me olvida, Woody, lo después hago un tiradero. Ya es tarde, mi Woody. Yo escucho la única desde el Hidalgo de Pueblos.
0: Ya estamos viernes, aunque es jueves. Fíjate, un letrerote, una cartulina. Está abierta el agua, Woodyberto. Sí, luego si se le tira el agua, no, ahí lo van a sacar con el cheque. Oiga, cheque, acá están viendo que no cae el agua y tirándola. ¿Verdad? Ah, mejor así un recordatorio. Sí. Dice, no fue a Muy Bobadilla, mi Woody. No. El pastel. No, muy apenas fue a Liberación aquí, abrindillo. Dice por acá, no me diga Nicolás, dime Nico nada más. Nicolás de los Garza, Nuevo León. Ah, es San Nicolás de los Garza, es un municipio, ¿verdad? De allá de Nuevo León. Bueno, pues ya son las 8 de la mañana con 15 minutos. Vamos a la pausa comercial, regresamos. Es la única.
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0: a que despierten en ese ánimo.
1: ¡Ey, esa es la de la Carelli, ¿verdad?
0: Afirmativo, Chucho.

0: ¿Qué dice el bello público?
1: Mi recordatorio de cada mes es el de ir a visitar a Copeluch. El internet, para que no se me estuviera olvidando, mejor lo pagué por 6 meses, y así ya de eso sí ya no tengo pendiente, porque a veces sí, hasta el último momento lo iba a pagar antes de que me lo cortaran. Yo escucho La Única aquí en Toribio.
0: Gracias, amigos de Toribio. Excelente mañanita para todos.
2: Chucho el roto,
0: ahí te habla Chucho. A ver, ven, diles que hubo.
3: ¿Dónde razón?
0: Que dice que ahorita viene. El Chucho sí se anima con estas rolas. Muy bien, ¿qué más nos dice el público? Woody, sugerencia para el tema, podemos hablar de los que nos piden prestado dinero y luego ya ni te hablan ni te contestan, te bloquean y se olvidan de que cuando ellos ocuparon uno sí les echó la mano, así que me pasó con un amigo, con un primo. A ver, pues ¿cuánto le pidió? Deme contexto. Dice también por acá, Woody, quiero hacerle una pregunta. A ver. Para registrar mi teléfono de WhatsApp, ¿cómo puedo hacerle si tengo 2 números? Uno para llamadas y otro para WhatsApp. ¿Cómo puedo registrarlo por Google? Gracias, que tengas bonito día. Así, igualmente como a mí me preguntó, póngale ahí en el Google. Y se lo reitero para que ahí en el Google le mande un enlace. Mire, lo voy a hacer a la par de que le estoy explicando. Usted se mete al Google. Se mete al internet y le pone cómo registrar mi línea, sí, y luego ahí le aparece. Para registrar tu línea telefónica en México, puedes ingresar directamente a la plataforma oficial de la Comisión Reguladora de Telecomunicaciones o acudir a un centro de atención de tu operador, o sea, dependiendo de la marca de la compañía que sea su celular. Que Telcel, que Movistar, que AT&T y que no sabemos cuáles más existen aquí. Sí, puede ir, ¿verdad? O si no, ahí en donde dice Comisión Reguladora de Telecomunicaciones, le apachurra y la va a mandar a una página directamente que se llama CRT México, ¿sí? Verify your browser before proceeding. Dicen que me espere poquito. Están verificando y ya le aparece una página que es justamente CRT, Comisión Reguladora de Telecomunicaciones. Ahí le aparece luego, registra tu línea celular. Es fácil y rápido. Y ahí abajito le sale, registra tu línea. Le apachurra en registra tu línea y le va a mandar a otra página que, si no me equivoco, le va a dar opción para que usted elija su compañía, ¿verdad? Mira, se está tardando un poquillo, no sé por qué. ¿Acaso muchos estarán queriendo hacer lo mismo en este momento? Pero bueno, ya de ahí le va a pedir su compañía y le va a mandar, por ejemplo, si escoge Telcel, se la va a llamar, la va a mandar a un portal de la página de Telcel y ahí en Telcel le van a pedir, creo, su número y su CURP. Y ya. Sí, así es como puede registrarlo a través del internet en línea. ¿Sí? Ahí mismo le van diciendo, pues de alguna manera, el proceso. Y aquí te aparece: mira, tu número termina en 2, tu fecha límite es el 15 de septiembre, o sea, el próximo martes, ¿o qué dijimos? Sí, ¿verdad? El próximo martes. Así es que, para todas las personas que quieran registrar su línea, pues bueno, ahí está el dato. Espero haber... ¡Ah! Eso es una. Sí, eso es una. Y pues yo creo que tiene que registrar los 2 teléfonos, el de las llamadas y el del WhatsApp. Sí, creo que tiene que registrar las 2 líneas o los 2 chips, porque son diferentes números. Así le puede hacer. O bien ir al centro de atención a clientes de su compañía telefónica, se lleva su identificación, su INE, ¿sí? Muy probablemente ahí en su INE las nuevas traen, pues bueno, ya todas creo las lo deben de traer, deben de traer ahí la CURP. Entonces va, oiga, y buenos días, o buenas tardes, o buenas noches. Vengo a registrar mi línea telefónica. Ah, sí, cómo no, fórmese acá, por favor. Y ya, le hacen ese mismo proceso, ¿sale? Esperemos que haya quedado entendido y anotado. Ahí está, una duda menos. ¡Vámonos! Dice... fíjate que... bueno, saluditos, dicen que andan barriendo la calle. Dice, mi pedazo de calle, ándele, es suyo. Nada, se crea que andan barriendo la calle antes de empezar la corrediza para ir a dejar a los niños a la escuela. Después de... O sea, empezando con las actividades y los quehaceres después de haber llevado a los chamucos a la escuela. Ya no tengo complacencias, pero con gusto le mando el saludo. Sí. Sí, también, bueno, los saludos para los cumpleaños, aguántenme poquito, todavía no llego a ese espacio, apenas ando leyendo por acá el contexto y vamos a la siguiente sección. Del otro lado del estudio, ¿qué tenemos, Woody?
4: Este es el servicio mentirológico.
0: El mentirológico, la temperatura ya subió poquito apenas, van los 15 grados centígrados y la máxima hoy será de 22. Nos dice que será un día soleado con nubosidad, así como lo vemos ahorita en la mañana. Por acá al norte está bien despejado, pero por acá al este o al oeste, no me acuerdo cuál es, hay nubes. O sea, está parcialmente soleado. La probabilidad de lluvia para el día de hoy ya bajó. Dice que a las 12 del mediodía tenemos un 25%, a las 5 de la tarde un 20% y a las 9 de la noche un 35%. ¿Sale? Ahí se va mareando durante el día. Y los vientos serán los máximos de 8 kilómetros por hora, vientos en calma. Es el mentirológico para hoy. La humedad 84%. Voy a la pausa comercial, regresando vamos con la sección de las mañanitas para todas las personas que estén cumpliendo años, felicitarles. Si usted quiere felicitar a alguien, me mande su audio, ahí vengo.
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0: Son las 8:36.
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0: Buenos días, mi Woody, ¿cómo amaneciste? Oye, Woody,
1: bien,
0: quiero
1: gracias,
0: ver si me puedes complacer
1: gracias.
0: Con unas mañanitas para la señora Nicolasa González, que es mi madre, y para mi canal Raimundo Solís, que hoy están cumpliendo años. Ahí, por favor, con la cancioncita de Hoy en tu Día del Conjunto Primavera.
1: Doble festejo.
0: Gracias, Woody, yo escucho La Única. Ánimo, mi Woody.
1: Gracias, buenos días, doble festejo. Yo siempre he dicho, los que caen, cumplen años, así como su mamá y su hijo, qué tino, ¿verdad? ¡Qué tino! Sí. Oye, pues felicidades para todas esas personas que están cumpliendo años. ¿A quién más le vamos a saludar?
2: Buenos días. Un saludo para mi cuñado Rolando Hernández, que está cumpliendo años. Él escucha en Río de Medina de parte de su cuñada desde Chicago con la canción Mi Caballo Pobre. Gracias, yo escucho La Única.
1: Bueno, tu complacencia ya no tengo, pero con gusto. Aquí está su felicitación. Déjame ver. Aquí está, ya la llegué, que no la hallaba. Dice, hoy es mi cumpleaños, Grudy. Agradezco a la vida. Dice, agradezco la vida y la salud que el Creador me da. Elizabeth Rodríguez está cumpliendo años y ella nos escucha, dice, repartiendo las sabritas en el rancho de Sosa. Por si la ven, ¡hey! Le saludan, le felicitan. Elizabeth, felicidades, feliz cumpleaños. Y para todos los que están de manteles largos el día de hoy, que la pasen

buenos días, Goody. Quiero mandar un saludo para mi amiga Agripina, que hoy está cumpliendo años aquí en la colonia José María Morelos, de parte de su amiga Beatriz Cedario.

8:40 minutos. Oye, decía don Manuel Casas, ¿verdad? No sé si se acuerdan, decía siempre: ¡Mil felicidades! Que dicho sea de paso, ayer me andaba riendo solo, andaba en el tráfico y me iba riendo solo porque no sé por qué me acordé de Manuel Casas. Dije, si Manuel viviera, muy seguramente apuesto a que hubiéramos hecho un cotorreo o un show. Pues si no es que igual al que tenemos ahorita, pues algo similar, ¿no? Algo parecido. Un morning show. Dije, ¿cómo se hubiera llamado ese morning show entre Manuel Casas y el Gudiberto? Y mi mente automáticamente se fue a pensar que se hubiera llamado Hakuna Matata Morning Show. Ay, los que conocieron a Manuel, me conocen a mí, sabrán por qué. Van a decir, ¡ay, qué grosero, Woody! No. Muy buen recuerdo de mi amigo Manuel. Hakuna Matata Morning Show. No se pase, galán. No se pase, galán. Bueno, nomás. A eso traía yo el día de ayer. Me dio risa. Para Vanessa Méndez, está cumpliendo años. Felicidades. Dice, buenos días, ¿habrá algo con que se quite lo salado? Sí, hay que comprar papa y pelar la papa, picarla en cuadritos y luego esa papa se la pone al guiso y lo deja hervir un poquito más. Dicen que así se quita lo salado, pero no sé si se le quite a uno. No sé si se le quite a uno o lo salado o al guiso, eso es lo que no sé. Dice Woody, quiero pensar que por Timón y Pumba. Efectivamente. Sí, por eso. Sí le tiró, sí pensó bien, ¿verdad? Oye, dice, ¿habrá algo con que se te quite lo salado? Nunca me saco nada en las rifas, Woody. Ah, pero rifan a la vocal del grupo y me sale el papelito. Dice, ya van dos veces, de plano esta vez no acepté. Que les dijo, ay no, yo no puedo, tengo mucho que hacer en la casa. Y el lonche de mi viejo, y plancharle, y lavarle, y todo. No, oiga, no, maestra, no. Y de ahí no la sacaron, la señora.

Espérense. Bueno, espérenme. Dice, bueno, para Kevin Domínguez, está cumpliendo años. Felicidades. En el Torreoncillo. Dice, Woody, el programa se llamaría Mamerto Morning Show. ¡Ah, qué pues! Suena muy grosero, ¿no? Mamerto Morning Show. Dice, no, espérate. O sea, Mamerto Morning Show por Manuel y Gudiberto. Los juntamos esos nombres y se llama. Mejor Hakuna Matata, ¿no? ¡Ay, cómo son! Bueno, ya vamos a registrar la línea, no se pudo. Ya no me fijé. Pues bueno, aquí está el dato. Deje ya. Dijo aquel, ya déjalo desborro. ¿Y qué más tenemos? ¿Qué más dice el bello público? Saludos para Doña Timo y su taller de costura Millennials, que estamos trabaja y trabaja escuchándote. Muchas gracias y bendiciones. Muy bien, ¿qué andan haciendo? ¿Qué andan, qué dice taller de costura? ¿Qué andan cosiendo? ¿Qué hacen? ¿A qué se dedican? ¿Hacen uniformes o qué show? Platíquenme para saber un poquito más de la banda que nos escucha, ¿verdad? Bueno, ¿qué tenemos música? ¿Qué tenemos, DJ? Rápidamente. 8:45. Oye, saludos para la raza de San Cristóbal, que anda cortando uva en el Salto. Ya, amigo.

0: parezcan.
1: Woody, un saludo para Cassandra, Mandy, que se está enseñando a guisar aquí en Gorditas Mari. Y Juanita lave y lave trastes.
2: Ande, Cassandra, enséñenle bien, Cassandra, no se laven las manos. Dicen que eso es parte del sazón de cada persona, Ana se crea. Sí, sí. Y con que le guste la cocina, no, hombre, ya. Si lo hace con cariño, con amor, con gusto, seguramente le va a quedar muy sabroso. Muy sabroso. ¿Sale? ¿Qué dice el público?
3: Hey, mi Woody, aquí. ¿Qué onda? Los trabajadores
2: de la radio
3: de Kankis quieren una canción chida para despertar, que están dormidos.
2: No, hombre, ya
3: y crudos. Acá andan trabajando en el mezquite, en la preparatoria.
2: Casi las 9.
3: Un saludote a todo tu auditorio. Y pura vibra de la buena para todos. Para los que andan enojados también. ¡Ánimo! Esta vida es muy bonita para andar enojados. Y acá en el mezquite también tomamos agua de la llave, lo de ayer.
2: Agua de la llave. Me miran cómo baila. Se escuchó como el comercial aquel que decía: los trabajadores de la radio y la televisión celebrarán su 50º aniversario. ¿Se acuerdan de ese comercial?
4: Diseños y costura.
2: Ah, caray, ¿este qué es? ¿Un comercial o qué? Espérenme, dice Hakuna Matata, qué creatividad para el hombre.
5: ¡Qué bonita niña!
2: Este no sé qué sea. A ver. Es un video, pero no lo puedo ver. O es un screenshot. No, sí es un video, ¿eh? No sé qué sea, sí.
6: Desde hace rato que yo veo bailar.
2: Dice Gudiberto, un saludo para mi esposo que de seguro te está escuchando. Él me enseñó tu estación, Maestro Peluchín Blanco. ¡Oh, ray! Bueno, felicidades. Qué bueno que le enseñe cosas buenas, cosas sanas. Que le enseñe su viejo. Bueno, me imagino que se refiere a que él le dijo: mira, en el 103.3 hay un morro bien chavo que trae buen cotorreo. Quiero imaginar que sí le dijo. Pues bueno. 8 de la mañana, 55 minutos. 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No sé si usted, auditorio, amigos radioescuchas, ha notado una situación que yo he notado ya desde hace algún tiempecito en las redes sociales. Bueno, a lo mejor, ya tiene mucho, ¿no? Pero yo he notado, por ejemplo, en páginas, en grupos públicos, y hace rato dije, bueno, ¿qué onda? ¿Qué está pasando? Hace rato veía una publicación, no me acuerdo de qué página, de que ayer en la feria en Zacatecas se había presentado, como nos decían hace rato, este chavo que platicamos el otro día un poquito, ¿verdad? Moy Bobadilla. Sí, se presentó Moy Bobadilla, un éxito de la feria, bla, el evento de ayer en la feria, bueno, chido, ¿verdad? Y yo soy muy de leer los comentarios, pues a ver qué dice la banda, ¿no? Y me topé con puros... En su mayoría, o sea, si había 10 comentarios, 8 eran: ¿y quién es ese? ¿Y ese que canta? Ni en su casa lo conocen. Ese canta puros covers. Ese es un copión. Ese no tiene ni una rola original. No tiene ni una... O sea, puros comentarios malos, ¿sí? En ese tema que yo vi el de ayer. A las semanas pasadas, cuando estuvieron Los Ángeles Azules aquí en Fresnillo, alguien en un Mercado Libre Fresnillo, en un Trácalo, de esos grupos públicos, alguien sabrá a qué hora salen Los Ángeles Azules, o sea, su presentación, ¿verdad? Y te vas a los comentarios y también había un chorro de comentarios pues a la hora que salgan, otros pues a la hora que tengan que salir, y otros comentarios, pues ve, pregúntales tú. Así bien, comentarios muy despectivos, muy negativos, algunos muy agresivos. Y así como estos dos ejemplos que les pongo, me he topado con un chorro, ¿sí? No sé si sea exclusivo de aquí del estado, ¿sí? Pero te topas con muchos, y más por esta cuestión ya de que en estas páginas tú puedes opinar a través de un perfil anónimo, ¿sí? O a través de un perfil con un nombre pues que te dan ahí en la página, creo que tú lo puedes escoger para evitar que salga tu nombre real o el nombre con el que tienes en tu perfil de Facebook, ¿no? Sí, y digo, ¿qué rollo con la raza? Te digo, yo me he fijado últimamente este tipo de comentarios, como que la raza comenta con mucha cizaña, muchas personas no sabemos, por eso tenemos que preguntar, ¿sí? Y hay preguntas a lo mejor que para mí son lógicas, ¿verdad? O fáciles, ay, pues métete a buscar. Y en vez de apoyarle, no, le echan tierra, ¿sí? Me he fijado en algunos otros grupos que también, oigan, pues mi experiencia en esto, nah. O en un carpintero, un albañil, ¿no? Que anda iniciando, pues quiere que le opinen sobre un trabajo. Y no, hombre, la mayoría de los comentarios con críticas negativas, en vez de que le ayuden a alguien que está nuevo, iniciándose en algún oficio, a lo mejor, se topa uno con este tipo de comentarios. Que no sé por qué lo hace la banda, te digo, son comentarios, todos, la mayoría negativos, groseros, que no, obviamente no sacan de la duda a la persona, y sin embargo la hacen sentir mal, ¿sí? Y lo único que orían es que a veces, que si uno pregunta y le contestan mal, pues lo único que va a hacer es ya no preguntar, ¿verdad? ¿Sí? No sé, y a mí se me figura que ese tipo de personas, yo quisiera pensar que no tienen en su casa ni voz ni voto, y en las redes sociales se deschongan a todo mundo comentándole cosas negativas, como que se me figura que son personas frustradas, ¿sí? Y que dices, ¿qué rollo? ¿Qué está pasando con la sociedad? ¿Por qué llegamos a ese término de, en vez de ayudar, ofendemos? No seamos así, banda. No seamos así. Y muchas de las veces las personas pues lo hacen porque no saben cómo resolver algo, y por algo se pregunta, ¿verdad? Bien dicen que más vale ¿cómo es? Un tonto que pregunte, que algo así, que no pregunte. Me acuerdo ahorita cómo. No sé si sea en general ya la sociedad, por los tiempos en que vivimos, no sé si que sea debido a que ya lo pueden hacer desde una manera anónima, ¿sí? ¿O qué? ¿Somos una sociedad frustrada? ¿A qué cree que se deba este tipo de situaciones, acciones, comportamientos de muchas personas en las redes sociales? Porque luego estamos bien expuestos a todo, a críticas buenas y malas, pero yo he visto que últimamente son más malas que buenas.
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1: Son las 9:05. 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Son las 9:06.

Ghetto Zapata, la música acá en el Good Morning Show continúa. Buenos días, 9 de la mañana con 9 minutos. Saludos para Ivonne. Ay, Iván, no, era Ivonne, creo. Ya no sé ni lo que escribo, tú. Creo que sí era Ivonne Tavares en San José de Lourdes, por su cumpleaños. Y saludos de parte de Chela. Felicidades. ¿Qué más tenemos? Dice, oiga, Goody, buenos días. Pues diga a qué hora salen los horóscopos hoy. No sabrá usted. No, aquí no les gustan los horóscopos. Ah, que... hoy, perdón. Pensé que los horóscopos de Virgo. No, no sé. Allá en Zacatecas, no, ni sabía que iban a estar. No, la verdad, no me he fijado quién va a estar ni nada. Sí, ahí medio vi el cuando salió, pero no, no le puse atención. No, la verdad, no. Lo único que luego yo me acuerdo es que pues allá sí salen tempranón, por ahí de las 9. Pero la verdad, no sé. Dice, buenos días, Woody. Acá en Chismoines, Iowa, también es así, hay grupos en Facebook y también salen.

0: Una canción de Chayito Valdés. Oh, no, haz de cuenta que estabas escuchando, hagan de cuenta que estaban escuchando a Chayito Valdés.
1: Ah, no era una señora que estaba grabando la una canción en un estudio. No sería esa.
0: Un comentario de un vato.
1: Ey.
0: Ya esa Yesca ya sabe qué, que sabe qué tanto.
1: Pero bien, o sea, mala onda.
0: Así bien despectivo, el vato.
1: Ándale, así mero.
0: No, le llovieron comentarios horribles. Esa Yesca ya no sé qué, no recuerdo bien lo que dijo. No, le llovieron unos comentarios muy
1: feos,
0: muy pesados. Es que es un poquito de empatía, Woody,
1: sí,
0: es lo que hace falta.
1: Exactamente.
0: Un comentario, un saludo para todos.
1: Sí.
0: Y todas las personas que están escuchando, para los departamentos de limpia del estado, especialmente acá para los de Zacatecas.
1: Ya
0: Woody,
1: está,
0: de parte
1: muchachos
0: de Rico, gracias.
1: Ya está, mi Rico, gracias por siempre andar ahí a la escucha desde Zacatecas Capital. Ándale, ese tipo de situaciones. Malamente, pues no es exclusivo de acá, de Fresnillo o de Zacatecas. Digo, qué necesidad ese tipo de personas. Pues bueno, si algo no te gusta, digo yo, ¿verdad? Pues no lo consumas, cámbiale, dale la vuelta a la hoja, qué sé yo, no lo veas, no sé. Pero no, es ahí estar, fun, fun, fun. Y a mí eso sí se me hace muy, muy, muy feo. Digo, si no tengo algo, pues si no es que productivo o positivo, pues a veces hay lugares en el que no van nuestros comentarios. Reitero, no sé si muchos de estos comentarios sean en algunos lugares porque ya son de manera anónima y como que dices, me voy a desahogar aquí con este, al cabo quién sabe quién soy, pum. Sí, pero en alguna otra publicación, esto ya lo tengo viendo algunos meses, alguna publicación en un grupo también decían, hey, ¿qué onda con ese tipo de comentarios? Los administradores de este tipo de grupos, de páginas en redes sociales, en Facebook al menos, los administradores sí saben quiénes son los usuarios, ¿sí? Haciendo como una petición para que pues los bloquearan. Y no, no porque queramos saber puras cosas positivas y puro bonito, no. Pero sí hay cosas bien, bien despectivas, bien denigrantes y está recio, va aunado mucho yo creo con la mentada funa y la cancelación y todo ese tipo de cosas, pero ¿sabe por qué serán así? Dice, en relación a los malos comentarios que hace la gente, tristemente hay demasiada gente así. Hace tiempo comentaba una persona sobre varios perros que andaban juntos en la calle, que si alguien sabía quién podía atender eso porque podría ser un riesgo para las personas. Dice, fueron decenas de malos comentarios, burlas, insultos, groserías, etc. Yo pensé, ¿es gente resentida o enojada con la vida? Buenos días, saludos. Dice, me encanta que hagas conciencia de ese tipo de gente. Bien hecho, muchas gracias. Bueno, gracias por el comentario. Yo lo hago porque me genera duda. Y a veces siguen como ese tipo de personas. Sí, ándale así. Aquí unos perros callejeros y ay, pues han de ser tuyos, pues tú dales de comer y que y dices, oye, qué onda, raza, tranquilos, andan bien sulfurados. Sí, para mí sí, sí es triste. Yo les he dicho varias veces, yo soy muy de meterme a ver los comentarios de alguna publicación que me llama la atención, pues para saber a veces el contexto y para saber qué opina la banda. Pero cuando te topas con tanta cuestión negativa, dices, no, ¿qué ando viendo yo a esto? Y pum, vámonos, lo que sigue, ¿verdad? Y segundo, buenos días, respecto a lo que comentas, es verdad, yo me fijé en eso hace días. Ya ves que se comentó que anda aquí en su tierra en Los Temerarios. Ah, sí, anduvo Gustavo y Priscila y sus hijos, ¿verdad? Creo también Adolfo. Dice, y yo me fijé en los comentarios y ponían muchos comentarios negativos. Que eso qué, que ponen huevo, que ni que les gustara tanto su música y pura negatividad. Al igual que a Charlie, el exintegrante en Temerarios, también lo critican mucho porque dio información que andaban aquí. Llegar a tal grado que le dicen que quién la tiene mejor, más grande, gente irrespetuosa, que creo que no son felices ni dejan ser. Por eso Zacatecas no avanza. Pues sí, fíjate. Bueno, que dicho sea de paso, ese Charlie genera puro contenido, pues buscándole en la

0: al lado negativo a fuerzas, ¿verdad? Pero bueno, cada quien hace lo que quiere o lo que puede, y también cada quien pues consume lo que quiera, ¿verdad? Pero sí, te tocó con muchos comentarios que dice. Pero pues bueno, dice, pues no creo que sea exclusivo de Zacatecas, a lo que estoy entendiendo, en muchas partes se llega a ser así, ¿eh? Dice, acá en el rancho hay un grupo anónimo que, ay Dios mío, hasta de la vecina se habla, puros grupos anónimos que comentan. Saludos a todas las chismosas de ese rancho. Sí. Y yo creo que es parte de, ¿no?, el que se escuden a través de un perfil anónimo, no saben quién es. Pero ha habido casos donde, desafortunadamente, cuando llegan situaciones así, por ejemplo, que ponen el mal a una persona por este tipo de comentarios, con mentiras y demás, ha habido personas que se han suicidado. Y eso ya es grave, ¿sí? Por ese tipo de comentarios que mucha gente hace anónimo. Y algunas otras que les llega a valer, que dicen, ay, me vale a mí, que sabe qué. Y a raíz de esos comentarios, a raíz de la funa, que así se le llama, la funa en redes sociales, dices, terminó por quitarse la vida. ¿Hasta dónde la pisotearon a esa persona? Su dignidad, su autoestima, lo pisotearon y todo. Y esa persona dijo, yo hasta aquí, no quiero estar, no quiero vivir así. A lo mejor es bullying, como ahora lo conocen. Creo yo que sí deberían fijarse más, al menos donde son grupos, donde se puedan regular los comentarios, reitero, no porque todo tenga que ser bonito, sino porque esas cuestiones pueden pasar a otras cosas, a otras situaciones más graves. Dice Woody, gente amargada que no tiene temor de Dios. Dice que no me dan para que no me dan para su chica. Ah, no le entendí, ya es su último. Buena pausa comercial, regresamos. 9:19 a.m. ¿Ha visto usted estas situaciones que estamos platicando, estos comportamientos en redes sociales? ¿Qué opina? ¡Dígamelo todo!
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23: Son las 9:24 minutos.
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0: Ya son las 9 de la mañana con 28 minutos, 9:28. ¿Y qué onda con la temperatura, Gilberto? Ya 17 grados centígrados, la máxima de 22. Ya cayó más nubosidad al norte, que estaba despejado, ya cayó nubosidad. Y acá sigue nublado en el este oeste. Siempre se me olvida qué parte es, o qué lado es, si el este o el oeste. Pero bueno, los puntos cardinales me fallan. 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Y vámonos por acá con la participación. Ay, Dios, son muchos mensajes. Bueno, a mí se me hacen muchos, ¿verdad? Muchos mensajes, mucha participación. Mira, yo creo entonces sí muchos nos hemos topado con este tipo de situaciones en las redes sociales, ¿verdad? Dices, las redes sociales en una mente o una autoestima dañado es una bomba de tiempo. Es donde ahí se deschongan de la frustración, ¿verdad? Yo creo. Dice, buenos días, Woody. Nada menos ayer aquí en la página del rancho, echándole a los coros, y de los coros se pasan a otras cosas. Fíjate nomás. Y muchas veces sin deberla ni deberla, muchas veces ni, ni mucha gente ni sabe bien el contexto, cómo sucedió algo, y sueltan su opinión, como dicen, pues con todo respeto, pero ¡zas, culebras! O yo, en mi humilde opinión, ¡zas! Y el veneno, ¿verdad? Dice, buenos días, Woody. Le aseguro que si no fueran anónimos, no hubiese tantos comentarios malos. Si se fija, la mayoría de esos comentarios son anónimos porque no tienen el valor de ponerlos con su nombre real. Sí, es lo que me he fijado yo. En su mayoría son, anónimo. Anónimo 502, anónimo 713, así, ¿no? Son los que hacen ese tipo de comentarios en este tipo de páginas. Dice, buenos días, Woody. Hay veces que las personas quieren un buen consejo o una opinión, pero ya de que salen las personas con groserías o insultos a esas personas, los deberían desbloquear los administradores. Ándale, así alguien, dentro de su ignorancia, lo que tú quieras, pregunta algo. Sí, y pum, le tiran así bien feyote, ¿no? Sí. O no sé, a lo mejor alguien, en la noche, ¿dónde puedo encontrar tamales? Y no falta, y ponte a hacerlos tú, floja, de seguro ni le planches a tu viejo, y que sabe, y dices, ¿qué onda con la raza, loco? ¿Qué está pasando? Dice Woody, hay veces... Ah, no, este es más largo. Dice, buenos días, en mi opinión, esa gente que hace malos comentarios es gente enojada con la vida y no hayan cómo sacar su veneno. Un ejemplo está en las páginas de Quemones. Quemones, Iowa. Ah, no, es Des Moines, Iowa, ¿verdad? De Quemones. Dice que es gente cobarde haciendo malos comentarios y difamando a personas que a veces ni cuenta se dan de la situación, hasta que llega tanto las compartidas en las redes sociales que llega a tal grado que hasta de perder la vida por la impotencia de evidencia muchas veces falsa. Ándale, ¿sí? Te das cuenta que ah, caray, oye, ya viste, comadre, que te andan funando en el Face y que sabe qué, como sabe qué. ¿Y hasta dónde puede llegar? Dice el mensaje, hay veces hay gente que hasta te saluda, y esa misma gente, Woody, es la que te quema. Híjole, condenadotes.
1: Woody, si es esa señora que estaba grabando en el estudio.
0: Oye, ayer me la encontré, no sé en dónde me salió. Bueno, me salió en el Face. Canta bien chido la señora. Yo dije, ¡ah, su máquina! Canta bien perrón esa señora, ¿sí? Y acá sin audífonos ni nada, así nomás al vuelo. ¡Vámonos! Canta muy chido, pero Fíjate, desafortunadamente los comentarios.
1: Ese vato, pues también misógino también resultó. O sea, si no le gusta, como dices, pues que. A mí sí me han criticado también por los videos que subo. Pocas personas, realmente son pocas personas. Si no te gusta lo que subo, pues haz tus propios videos y te evitas de problemas. Yo sí les contesto, no de fea manera, nada más les digo que hagan sus propios videos para que les salga bien. Si no les gusta, que se brinquen. Les digo, hay miles de páginas donde puedes ir a allá si te gusta. Y es el comentario, pues sí, es esa señora. Me encantó, la verdad, me encantó cómo canta.
0: Sí, canta pues, chido.
1: Canta muy, muy, chido. Muy bien.
0: Ahí a ver si me lo encuentro. Mi rico, si sabes en dónde, para compartir y que la banda sepa a qué nos referimos, ¿sale? Dice, te ríes de lo mismo que yo, ¿qué, amigo? ¿De quién la tiene más grande? No, pues es que ese tipo de comentarios también son los que le hacen, en este caso, a lo que decía el mensaje al Charlie, ¿verdad? Por sí, porque mucha banda le tira que, ay, que sabe qué, pero bueno. Dice, a mí me dio mucho gusto que Gus viniera con su familia a Fresnillo y ojalá y regresen. Temerarios Orgullo de Fresnillo. Saludos a la señora de San José Lourdes, que todo sabe y... Ay, ya no. ¿Qué dice al último? No le entendí. Área en Vivios. En Vivios. No sé qué diga sea. Que sea lo que diga. A ver, déjame ver qué dice. Dice, buenos días. Yo creo que es de esa gente que es infeliz y no les gusta que las demás gentes. Que la demás gente sea feliz. Y pienso que hacen ese tipo de comentarios horribles y feos. Es de cobardes, Woody. Decir cosas con perfiles falsos. Sí, va. Reiteramos y caemos a lo mismo, se esconden tras un perfil anónimo y se deschongan con los comentarios. Dice, no, Woody, hace como 1 o 2 años agarré la costumbre de pelearme con ese tipo de personas negativas hasta que me puse a reflexionar y pensé, bueno, ¿y qué gano con pelearme? La gente saca lo que tiene en su corazón. Dice, no, Woody, ahí está que no me bajan de peleonera mis amigos y hasta me daba vergüenza. Y a lo mejor no eres peleonera, ¿verdad? Pero sin embargo, y obviamente yo creo que a todos nos da coraje que alguien nos comente algo malo con algo que subimos que pues a lo mejor es bueno. Fíjate, a mí acá en la página del Woody Morning Show en el Face me he topado con algunos comentarios. Una vez no me acuerdo que subí una foto de comida. De que me invitaron a comer en algún lugar y que fui, comí y me tomé una foto y la subí. Y yo creo que en la foto subí, si no me equivoco, como que agradecí por compartir el desayuno conmigo, la comida, a la persona que me ha invitado a desayunar, ¿no? Y gracias a Dios no me topo mucho en el Face con esto, en el Woody, pero me llamó la atención un comentario que me puso Comedioquis. O come cuando hay, algo así. Dije, ah, caray, pues es que pues me invitaron, ¿verdad? Me invitaron. Y empecé yo a preguntarme si yo con ese tipo de cosas estoy mal. Dije, ay, Dios, a lo mejor sí. Pero yo estaba atendiendo a una invitación que me hicieron como 3-4 veces. Woody, véngase a desayunar. Y Woody, lo invitamos a desayunar. Y sí, luego voy. Así como con los cuates, los chicharrones, que nomás no fui y ayer tuvieron que venir. Porque a veces me da pena, ¿no? Pero digo, bueno, estoy mal yo. Y dije, no, pues ¿sabes qué? Si yo lo estoy haciendo bien y estoy atendiendo a una invitación que me hicieron de muy buena fe. Compartieron los alimentos conmigo. Les estoy agradeciendo. No le veo yo nada de malo. Pero hay alguien que no le cae, ¿sí? Y así, a veces los mismos compas, ¿verdad? Los mismos compas, andas tragando diokis y que, bueno, y si ando tragando diokis, ¿qué? ¿A ti qué? Sí, que voy y pido comida para subir publicidad al Facebook. No, y si así fuera, ¿qué? Pero lo saca de onda uno. ¿Y qué hice? Ese vato que era un vato. Bueno, al menos y con un nombre muy curioso, ni siquiera un nombre así entendible. lo bloqueé. Y luego muchos a veces hasta eso te critican. ¿Para qué bloqueas? Oye, pues es que es mi página, ¿verdad? Yo aquí soy el regulador de lo bueno y lo malo. Y aquí compartimos casi puro bueno. Sí, hay personas que critican hasta que bloquees comentarios y así. Y digo, es como si yo dejara entrar a cualquier persona a mi casa, y como si dejara entrar a personas groseras que me ofenden a mi casa, ¿no? Sí, sí, cuando yo sé que son groseras y están con una mala intención. No, yo en mi casa yo quiero pura armonía, loco. O sea, cosas malas en mi casa, o para que me critiquen y me hablen mal y me gritoneen y ya está mi señora, ¿verdad? ¿Para qué quiero más? Sáquense mañana. Dice Woody, respecto a lo de Carlos Ábrego, él no publica todas las cosas. A veces la gente que está en la página lo sube ahí mismo, esos comentarios, pero como usted dice, el administrador debe saber qué publicar y qué no. Pues sí, uno debe de saber.
2: Buen día, Woody. Yo creo que toda esa clase de comentarios es por la falta de empatía que tenemos ya.
0: El ser humano, ¿verdad?
2: Ningún chile nos embona, ahora sí, como dicen. Y somos como yoyos, somos como el yoyo. Ayer yo, mañana yo.
0: No más yo.
2: Y lo
0: no
2: que le
0: yo.
2: Pasa a la demás gente, pues no nos interesa, lo ignoramos. Y si piden ayuda o una opinión, como dices tú, pues en vez de ayudarlo, le damos para abajo, como
0: le
2: dicen.
0: Ponen el pie.
2: Sí, no sé ni cómo definir actualmente a la sociedad en la que estamos, pero parte de eso es falta de la empatía y mirarnos bien unos a otros. Yo escucho a Lónica en Calera.
0: Gracias, mi amigazo, buenos días. Dice, es como las páginas de quemados exhibiendo personas que andan con otras personas o que deben o que se sienten superiores. Yo me pregunto, si tanto les molesta esa persona, ¿por qué no van y se lo dicen de frente, Woody? Lo triste que se escudan en esas páginas y todavía dicen que sea anónimo. Dice, yo pienso que hay que agarrar el toro por los cuernos, pues es que les tiemblan las piernas, ¿verdad? Por no decir peor. Dice, no, Woody, aquí en el rancho están igual, hasta que en el padrecito se metieron, hablaban puras cosas feas y para todo no pueden hacer una pregunta porque para todo contestan mal. No, qué grosero. Sí, yo creo que también es mucha parte de lo que dice nuestro amigo de Calera de falta de empatía. Oye, espérate, pues si está preguntando dónde venden tamales es porque no se va a poner a hacerlos ahorita, ¿sí? Y aparte, si, ok, disculpe, señor, sí me voy a ponerse tamales, pero ahora la pregunta es, ¿dónde encuentro más ahorita? Y también la van a funar, le van a contestar mal. Que no supieras que las tortillerías las cierran a las 5 y que... O sea, todo cae a mal, a lo malo, desafortunadamente. Dice, yo hace tiempo subí unos videos de guisos y me hicieron unos comentarios desagradables y ya no he vuelto a subir nada de eso, me sentí muy mal. Sí, fíjate, a mí es parte del contenido que hacemos acá, que me llegan a hacer este tipo de comentarios. Sí te agüitas y sí desistes, dices, no soy bueno para esto, a lo mejor no soy bueno para subir videos de guisos, de comidas. Y te agüitas, y a lo mejor te agüitas por un mensaje que te llegó, y desafortunadamente si te llegaron 10 mensajes buenos y uno malo, ¿en cuál te fijas? En el malo, papá, ¿sí? Y dices, ay, no, siendo que, hey, pero 10 personas te dijeron que sí, que qué rico, que lo van a hacer en su casa. Sí, pero uno me dijo que no, y ya no subes videos, con uno que te fijes. Bailó Berta las calmadas. Bueno, buenos días. Ay, se fue la llamada. Tengo otro audio antes de irme a la pausa. Sí, ¿verdad? Vamos a la pausa corriendo. Ahí venimos.
3: Buenos días.
0: Buenos días.
3: Pues es gente amargada, Woody. Que no tiene temor a Dios. No tiene respeto. No conoce el respeto. Muchas de las veces estudian, pero no llegan con estudiar. No conocen el respeto. Y los que no estudian, creo que somos los que, porque yo me incluyo a los que no estudiaron, somos los que tenemos respeto. Es muy poca gente de esa, yo creo que hay. No, pues si no les gusta lo que están viendo, pues para qué lo miran, que le cambien de canal.
0: Tan
3: y listo,
0: fácil, ¿verdad?
3: Bueno, saludos desde un lugar del mundo mundial.
0: Gracias. Ahorita le...
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7: Son las 9:48.
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0: Se va la mañana en corto, ¿eh? Continuamos, buenos días.

0: Muy bien, Fresnillo, ya estamos aquí en el Mineral. 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Interiores CV, ya estamos en Fresnillo. ¿Qué dice el bello público? Dice, de acá del rancho no estés hablando, Gudiberto. Ya te cachamos. Le digo, ya van varios que me hablan de ese mismo rancho diciéndome. Dice, Gudi, sí es cierto. ¿Te has fijado en las reglas que quieren poner en las escuelas en Michoacán? En lugar de que apoyen a los maestros, no, Gudi, todo lo contrario. Varios comentarios negativos. No sé qué esté pasando en Michoacán, no, pero yo he visto últimamente... estos días de que a los morrillos en una secundaria, creo, no los están dejando entrar por el corte de cabello. Y no sé si sea allá, pero también creo que, pues no sé si la directora de un plantel escolar, no sé si primaria, secundaria, prepa, no sé bien, decía, aquí estas son las reglas, si no le gustan las reglas, váyase a otra escuela, así de fácil. Y creo que también está siendo muy criticada, ¿eh? Dice, buenos días, las páginas que hay que se llaman quemones de ranchos, mira, a mí se me hace muy bajo, la mayoría son para quemar a mujeres o hombres infieles. Y la esposa pone, quiero quemar a este porque anda con mi viejo. Sí hay fotos, hasta desnudos las publican y ponen un sinfín de insultos hasta los dos infieles. Y qué triste que la señora los quema y se quema ella, porque de pilón se quedan con el viejo. O sea, todo después de que ya hace que se separe de su amante y se lo queda. Híjole, dice, entonces ya no es culpa de las metidas. De las metidas es también culpa de ella por aguantar y seguir ahí. Porque perro mañoso, aunque le quemen el hocico, ¿qué piensas de eso? Oh, está muy recio, está muy recio. Dice, buenos días, yo soy trabajadora de un negocio. A veces tenemos promociones. Un día subí las promociones en un rancho cercano y me empezaron a comentar de mala manera, obvio en anónimo. Pero el dueño de la página borró todos los malos comentarios, pero aún así yo les dije, cuando gusten los esperamos, les mando bendición. ¡Bendiciones! Dijo la vecina. Dice, y bien por el dueño de la página, esas personas no están conformes con sus pobres vidas. Saludos. Sí, igualmente las personas que critican a algún producto, algún servicio de alguien que está ofreciendo algún emprendimiento, dices, híjole, qué valor se debe de tener y mucho más para abrir un negocio, para emprender, para poner tu changarrito, para que por dos, tres comentarios te lo vengan a tumbar así nomás porque sí, dices, no, vayan a Chihuahua un baile, dice, aquí en mi comunidad pasó algo igual, hicieron un perfil falso y quemaron a una muchacha, dijeron cosas muy feas de ella y ella le afectó mucho, entró en depresión y se quería quitar la vida. Estuvo muy mal la muchacha y la mamá de la muchacha lloraba también mucho. Fíjate hasta dónde puede llegar un solo comentario. ¿Sí? Dice, Woody, buenos días, la verdad esos comentarios son tan incómodos. Hace poco hubo una boda y la novia estaba embarazada y no te imaginas, Woody, qué tristeza me dio ver esos comentarios. Yo espero que la novia, el novio y su familia no los hayan visto. Sí, me imagino. Y son comentarios que dejan de ser chuscos, dejan de ser así, ay, es carrillita, es un chascarrillo. No, lo hacen de manera ofensiva. Es lo malo, ¿verdad? Dice, acá en el rancho tan igual, suben algo a las redes y opinan cosas tan negativas. Hay una en especial que ni está aquí, está en Estados Unidos, pero opina de como si estuviera y como si fuera la más perfecta del gabacho y de aquí, ¿verdad? Mugre vieja, no tendrá que hacer. Dice Woody, ese es uno de los motivos que el cual no tengo Facebook. Me da por leer los comentarios de algún post y no sé qué me da con esas personas de comentarios así de pesados. Pero algo, digo, dice, pero caigo en la realidad que el que pone algo y genera comentarios, le beneficia porque genere. Ya ve a José Torres, él de eso vive. Ah, sí. Pero cuántas cosas, yo no sé en ese vato cómo aguanta. Pero él mismo dice que me sigan tirando hate, de eso vivo y eso monetiza. Y pues a según cómo le va y lo que se ve, pues monetiza re bien, ¿verdad? Pero pocas personas, creo yo, tenemos la capacidad como que para aguantar y decir, bueno, sabe. Dice, por eso no me gusta que suba nada de mí al Facebook mi esposo, porque no aguanto un bullying. Fíjate, a mí el año pasado, yo estoy igual y casi no me gustaría así. A mí el año pasado que me invitaron a trabajar a la feria, yo no quería, les dije de entrada, no, ¿sabes qué? No, a mí resort, ándale, güey, es que mira, que la sabe qué, y que tú, y bla, bla, bla. Y dije, bueno, sí voy, pero así, así, ya sea. No, Simón, ¿y qué me vas a dar? Pues te voy a dar esto, pum. No estuve al 100% haciéndolo a gusto, en la presentando a los artistas que me tocaron. Y sopas, papá, que veo lo que le pasó a mi tío, que ya lo traían, y lo trajeron por buen rato. Muchísima gente, o la mayoría de la gente que lo funaba, que le hacía malos comentarios, que echaba carrilla, que mal hablaba, hablaron muy mal. Es gente que no, estoy bien, bien seguro que no sabe cómo está el cotorreo ahí detrás del escenario, con el staff, con los managers de los artistas. Estoy seguro, 100% seguro, que mucha de la gente que comentó algo malo no sabe cómo está el cotorreo atrás de un escenario. Entonces, es, ¿a qué se expone uno así? No, como que no aguanta. Sí, sabe cómo le iría a mi tío, cómo lo cacharía él, pero le achacaron algo que él estoy 100% seguro que no tuvo la culpa él. Sí. Y malos comentarios, que dices, híjole. ¿Sabe? Dice, sabes, mi esposo hace trabajos de carpintería muy bonitos, closet, cocinas, puertas. Yo le digo que suba sus fotos de su trabajo a las redes para que haga promoción. Pero de repente miramos otros trabajos de otros carpinteros y comentarios muy negativos. Por eso él no quiere subir nada, porque dice que él se siente muy mal cuando le hacen comentarios tan negativos, aunque el trabajo esté bien hecho. Sí, le entiendo perfectamente. Yo también he estado haciendo algunos trabajos, me ando enseñando y he querido subir algunos, pero digo, no falta el que salga que está mal hecho, el que está muy caro, en que saben dónde están más chidos y están más baratos, que qué carero. Y dices, no, mejor no lo subo. Malamente. Pero dígale a su viejo que se anuncie acá en el show, oiga. Más fácil. Oye, en este rancho ya van como 10 veces que me lo mencionan. Dice, acá en el rancho, así, puro anónimo, Woody. Neta, ya van como 10 comentarios que me llegan de ese mismo rancho. Dios nos libre. Dice, en Facebook hay un grupo de compra y venta, ira, del mismo rancho. Dice, en ese grupo suben a mucha gente en anónimo hablando malas cosas de ellas, lo malo que es anónimo. Hace poco alguien subió que si alguien sabía de algo para la ansiedad y la depresión. Hubo muchos comentarios buenos, pero también hubo muchos comentarios anónimos muy feos, donde anónimamente le decían que desapareciera, que esa era la solución, que la depresión no existía, que se pusiera a trabajar, que agarrara un lazo y... ¡Hijos de eso! ¡Qué gachos! Y según ese tipo de personas anónimas, nada más afectan la vida de las demás personas. En mi persona, a mí me subieron que andaba con personas casadas cuando eso nunca fue verdad. Y sí, es muy molesto, mucha impotencia de no saber quién los pone y con qué afán le ponen. Pero ver todo eso afecta en la vida. Yo me puse, dice, muy mal y emocionalmente por lo mismo, fíjate. Pero bueno, atentos, muchachos, porque llega Irma, donde andaba nuestra psicóloga de cabecera, que ya la extrañábamos. Dice, Woody, buenos días. A todos nos pasa. Es un comentario de nuestro psicólogo de cabecera desde Zacatecas Capital, ¿eh? Atentos. Bájamele a la música, Gudiberto. Dice, Woody, buenos días. A todos nos pasa que entramos a redes sociales 5 minutos y parece que el mundo se está cayendo a pedazos. Críticas por todo. Veneno en cada publicación. Pero luego sales a la calle, hablas con un vecino, vas a la tienda y la gente se comporta de manera normal, amable y educada. En psicología, lo llamamos el efecto de desinhibición digital. Fíjate, hasta nuevos términos, ¿eh? Cuando una persona se sienta detrás de una pantalla, ocurren varios procesos mentales simultáneos. Al no tener a la persona frente a frente, desaparece el freno social. En el mundo físico, vemos los gestos del otro, la mirada, la tristeza o el dolor que causa una palabra. En la red, al no haber contacto visual ni lenguaje corporal, la empatía se reduce drásticamente. Pues fíjate, ahí está el detalle. Muchas personas acumulan frustración, estrés, inseguridades o vacíos en su vida diaria que no saben gestionar de forma saludable. Las redes sociales se convierten en un vertedero emocional. Atacar a un desconocido o a una figura pública les da una sensación falsa de control y superioridad momentánea. ¿Por qué la gente parece gozar con esto? Porque destruir genera un chispazo rápido de dopamina. Además, cuando otros se suman a la burla o le dan me gusta a un comentario cruel, el cerebro de una persona interpreta ese rechazo compartido como validación y pertenencia a un grupo. Se adaptan, ¿verdad? Principales consecuencias. A nivel individual, para quien recibe la agresión, puede desencadenar ansiedad, depresión e inseguridad. Para quien la emite, refuerza un patrón de amargura. Descargar odio no cura la frustración personal, solo la adormece un momento. A nivel social, nos desensibiliza. Normalizamos la crueldad, polarizamos la sociedad y creamos un entorno digital tóxico donde la gente tiene miedo de expresarse auténticamente. En conclusión, detrás de un hater furioso en redes, suele haber alguien sumiso e inseguro de la vida real. La próxima vez que veas un comentario cargado de veneno, recuerda que habla mucho más de las carencias de quien lo escribe que de la persona a la que va dirigido. Saludos de su psicólogo de cabecera. ¡Ay, no más! Échense ese trompo a la uña, muchachos. Y ahí le dejamos. Nos quedan muchos gracias a nuestro psicólogo desde Zacatecas Capital. Nos lo extrañamos en programas anteriores, pero qué bueno que anda por acá de vez en cuando, ¿eh? El saludo, y qué mejor explicación que la de un profesional en estas cuestiones, ¿no? Ahí está, muchachos. Sí. Dice, yo creo que como uno se expresa, de lo que uno dice, habla de cómo uno vive en la realidad. Sí. Pues bueno, voy a quedar pendientes, dice que de 20 mensajes. Pero bueno, les agradezco yo y ahí está. Cuando veamos algo así, sepamos que detrás de ese comentario hay alguna persona, pues que... alguna carencia de tener, ¿no? Las 10 de la mañana con 2 minutos. Gracias por participar acá en el Good Morning Show. 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Gracias a todos por participar. Yo digo que hay que tirarlos a locos y no hay que hacerles caso. ¿Sale? Esa es mi conclusión. Gracias, hasta mañana. Buenos días. Quédese aquí en La Única.
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0: Las 10 con 11 minutos en esta excelente mañana. Es jueves, jueves 10 de septiembre del 2026, día de Teodardo, Nicolás y Pulquería. Se lleva sus nombres. Felicidades. Bueno, buenos días.
1: Hola, buenos días.
0: Adelante, bienvenida.
1: ¿Puedo mandar una felicitación?
0: Claro que sí. ¿Para quién?
1: Para mi prima Ivonne Alejandra Tavares Alvarado.
0: Ajá.
1: Que ella escucha en San José de Lourdes.
0: Sí.
1: De parte de su prima Chela de aquí de La Mariposa.
0: Ajá.
1: Que se la pase feliz hoy y siempre.
0: Sí.
1: La canción de hoy en tu día con mi primavera, por favor.
0: Muy bien.
1: Ok, que tenga buen día, cuídese.
0: Vamos a complacerle con mucho gusto, okay. Gracias.
1: Bye.
0: Hasta luego. Gracias, las 10 con 12 minutos, 4.93, 9.32, 61.51, directo a cabina. Mándame tu mensaje de voz de texto al 493-141-133, el WhatsApp de La Única, para que hagas contacto con nosotros. Bueno, buenos días.
2: Buenos días, mi Luis, ¿cómo amaneció?
0: Acá andamos con todo, ¿usted cómo anda?
2: Triste, mi Luis.
0: ¿Cómo?
2: Sí, afortunadamente triste.
0: No, échele ganas de montón, ánimo.
2: Porque se me fue mi carnal a Perla Castillo para Tepic, Nayarit.
0: Ah, se fue para Tepic, no se preocupe, al rato regresa.
2: Pues ando bien triste.
0: O usted va a visitarla, hombre. Mande saluditos, ¿a quién le mandamos saludos?
2: Especialmente para ella, que se encuentre con salud, para allá, para Tepic, Nayarit.
0: Sí.
2: Para mi primo Joel Díaz Callero, también allá en Tepic, Nayarit. Para mi tía Mariela Callera.

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1: ¡Órale!
0: Con una bonita canción, mi Luis.
1: ¡Órale, con todo gusto, eh!
0: La nube viajera con los monarcas, ay, si me hace favor.
1: ¡Claro que sí, con todo gusto!
0: ¡Gracias!
1: Gracias, que pase excelente mañana, así iniciamos esta mañana. Déjeme decirle que estos muchachos se van a estar presentando este sabadito 12 de septiembre. Este sabadito, agárrate Buenavista de Trujillo, porque llega Conjunto Los del Valle.

0: conjunto Los del Valle esta mañana. Tengo por acá reporte, Katy de Veracruz. ¿Cómo estás, Katy? Bienvenida.
1: Pues muy bien, hermano. ¿Y tú qué tal? ¿Cómo estás?
0: Bien contento porque nos llamas. Platícanos. ¿Cómo estás por allá?
1: Gracias.
0: ¿Cómo estás por allá en Veracruz?
1: Contento. Bueno, pues para no perder mucho tiempo, vamos a mandar los saludos para Marilyn Gutiérrez, usted la estrella, la comadre Anita Macías, que nos está escuchando en este momento, los compadres Felicitas de Salvador, Juanito Flores, Juan Antonio Domínguez, Gabriel Esparza, Gilberto Balandrán, el Chisco, el Wester, Pepe Hernández.
0: Che.
1: Y Mayela Ramírez, la esposa de Gabriel Esparza, y Guillermo Rodríguez, yo ya no sé si dije.
0: Sí, sí, sí.
1: Ya creo que me está dando el Alzheimer, hermano. Ya se me olvidó si dije Guillermo Rodríguez, pero bueno, dos veces para que le y pues ya creo que ya dije todo. Ya si me faltó alguien, pues ay, que me disculpe.
0: ¿Alguna canción, Katy, que quieres escuchar?
1: No, pues...

0: Ahí la que tú quieras poner, alguna bonita, yo la escucho.
1: Bueno, pues vamos a complacerte. Cuídate mucho, saludos allá a Veracruz.
0: Ok, mis hermanos, saludos.
1: Gracias, gracias, Katy. Saludos, Anita, de parte de alguien muy especial.
2: Algo tuve que hacer.
1: Las 10:19.

0: Vamos a continuar. Saludos para la Chatis por allá en Beta Grande. Qué bueno que nos acompañan. Les saludamos con muchísimo gusto, mi Chatis, qué bueno que está con nosotros, ¿eh? ¿Qué dice por acá el auditorio?
1: Luis Germán, muy buenos días. Para que me complazca con la canción de la Arrolladora, valió la pena equivocarme. Para escucharla aquí en las Catarinas de parte de Julia, gracias y que tenga bonito día.
0: Valió la pena equivocarme, claro que sí, vamos a complacerle con ese tema que nos está solicitando con muchísimo gusto. Esta excelente mañana, las 10, 20.

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1: Tengo por acá reporte telefónico. Bueno, buenos días.
2: Buenos días.
1: Adelante, compadrito. ¿Para quién saludos?
2: Para Villa Zamora. Para Juana.
1: Ajá.
2: Para Hugo Zamora. Para Jando Pérez. Para la cuadrilla de Juve. Para la cuadrilla de Camilo. Para la cuadrilla del Cibo. Ahí para la cuadrilla de Gustavo Fernández. Y ahí para el maestro Cele. Y para el pollo que andan trabajando en Montemariana. Y ahí para la cuadrilla de Oralia.
1: Ajá.
2: Y ahí para Estela y la Changa y Erika, compadre.
1: Sí.
2: Y para Toñita Quiroz. Para Juanito Flores.
1: Sí.
2: Ya sería todo, compadre, porque falta mucha gente todavía.
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8: Tengo reporte telefónico. Bueno, buenos días.
9: Buenos días.
8: Adelante, ¿para quién saluditos?
9: Mire, quiero mandar un saludo muy especial para mi sobrino Héctor Gallardo Rodríguez, que está cumpliendo años. Él escucha aquí en la colonia Montemariana.
8: Ajá.
9: Y a Marta Rodríguez.
8: Sí.
9: Con la canción Hoy en tu día, por favor, ¿sí?
8: Va para allá con todo gusto, Martita.
9: Ándate pues, muchas gracias.
8: Gracias, que pase excelente, que pase excelente mañana.
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8: Ya estamos de vuelta. Tengo por acá reporte. Bueno, buenos días.
14: Buenos días.
8: Adelante, bienvenida.
14: Quiero dedicar una canción y unos saludos para los compañeros del Águila.
8: Ajá.
14: Para Juve, Golia, Brenda. Y pues son muchos, la verdad. Hay un saludo para todos.
8: Ajá.
14: Y aquí para la cuadrilla de Horario también, que andamos aquí cortando chile.
8: Sí.
14: Para Toñita, Diana, Cruzi, Japo, Mariano, Don Beto, Luis, pero para todos.
8: Ajá.
14: Ahí me pone una canción bonita, ¿no? Que andamos cortando chile para motivarnos y le echarle más ganas.
8: Claro que sí. Con todo gusto, ¿eh?
14: Sí, ahí por favor, dedíquela y una canción bonita, por favor.
8: Claro que sí, gracias.
14: Ándale pues, gracias a usted.
8: Gracias, que pase excelente, excelente mañana. 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Y nos vamos con más música de los temas solicitados. Complacidos.

0: Valió la pena equivocarme. En la línea telefónica, mi carnalito Artur Rodríguez del Villar. ¿Cómo andas, carnal?
1: Muy buenos días, carnalito. ¿Ustedes cómo andan por ahí? Terminal de Fresnillo, carnalito.
0: Acá andamos con todo, carnal. ¿Qué dice la raza por allá de Los Ángeles, California?
1: No, o sea, que estamos escuchando La Única, todo volumen lo que da, carnalito. Con un calorón, pero ahí, contentos con La Única, viendo la estación de salud ahí de la raza, carnalito. ¿Cómo ven?
0: Eso es todo, carnal. Pues bienvenido. ¿Para quién saluditos te escuchamos?
1: Como siempre, para toda mi linda gente, Legario Javier Ruiz de Villar, y para todos los escuchos de La Única, ahí en El Ajadero, Mariana, el 6 de enero, El Águila, el amigo Chutamo, Antonio Santiago, Madrid, el 6 de enero, los amigos Antiveros, mi amigo Alfredo Jiménez de Corona, Montemariana, mis hermanos en Houston, mis hermanos aquí en Los Ángeles, Chacal, Veneno, el primo Jesús del Villar en Seattle, Washington, mi compadre Adrián Castro, que compa Chuy, aquí para el Guapetón del Ajadero, para todos mis tías ahí en Corona, Montemariana, mi tía Rosa Rodríguez, Miguel Lourdes, mi tío Meño, mi tío Luz, para mis hermanas, para todos ellos, y especialmente para mi sobrino Héctor Rodríguez, que está cumpliendo años, que escucha Colonia Montemariana, y para mi sobrina Zully, que escucha acá en Washington, y ahí para todos ellos, y también para mi hermana Marta, que me va a estar cumpliendo años. Un fuerte abrazo para todos ellos, que cumplan mucho más, y mi hermano José Manuel, todos están cumpliendo años ahora en septiembre, que están muy solicitados los camaradas, a ver si nos invitan al mole, carnalito.
0: Y aunque sea, ¿verdad?
1: Sí. Aquí sé que nos mandan una foto de Hype por WhatsApp a Velo.
0: Aunque sea ya para saborearse, hombre.
1: Sí, canalito. Ahí, por favor, pon una canción de hoy en tu día, por favor, a los compañeros, que la pasen suave. De lo mejor, un fuerte abrazo a larga distancia, los queremos mucho.
0: Va para allá, carnalito, échale ganas, ahí está vos.
1: Ánimo, carnalito, buenas tardes, ánimo, buen día, ánimo, reseñador, dale que se puede.
0: Gracias, las 10:39 minutos, 10:39.

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0: ¿Qué dice por acá el auditorio? Oiga, vamos a escucharlos.
2: Buenos días, Luis Germán. Quiero mandar un saludo para mi amiga Agripina, que hoy está cumpliendo años, acá en la colonia José María Morelos, que ahora andamos por acá visitándola. Y dice que si no la puedes complacer con la canción de Conjunto Primavera, Amigo Mesero, y que te vengas al pastel y a la birria. Gracias.
0: Oiga, pues para todos los cumpleaños. A todos los cumpleaños, aquí está de los temas solicitados.

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1: Vamos a continuar con más de la música, más de los temas esta excelente mañana. 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Y nos vamos con más música, más de los temas. Las 10:50.

Lluvia, Mariano y su grupo La Dosis. 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
7: Buenos días, Luis Germán. Y un saludo para la prima Lucía, Estela Estrella, mi prima Marilu Gutiérrez, para Katy, Chelita, nuestra amiga Verónica Saldaña, doña Felicitas y don Salvador, y para nuestra amiga Anita Macías y su cuadrilla, para Juve Hernández y su cuadrilla, Pepe Hernández y toda su familia, ahí para nuestro amigo La Golia, para Juan Antonio Domínguez, Juan Esparza, el Wester, el Chisco, Gabriel Herrera, Paco Débora y Georgie Rivera, ahí para todos los paisanos, mi paisano Guillermo Rodríguez en los Estados Unidos, ahí con la canción El Día de Tu Boda, de parte de Juanito Flores. Yo escucho La Única en Calera. Gracias.
8: ¿Qué hola, mi Luis? Buenos días, buenos días. Acá nomás para saludar a la raza allá de Plenitud, mi Luis, a las 6 de enero, a todas las rancheradas, a todas las cuadrillas, ahí para la cuadrilla de Oralia, ahí para la cuadrilla de Juve, a mi compa el Juanito

0: Ramírez, su señora de él, Erika Hernández, a mi compa La Golia, es para todos los Ramírez del 6 de enero, para Marilu Gutiérrez, saludos para mi hijito de Juan Luna, que Dios me lo bendiga a mi hija en el 6 de enero, y un saludo para mi esposa Javier Córdoba, y que se me permitió, y mi hijo también en la escuela, que Dios me lo bendiga siempre. Acá saludándolo desde Salas en las Chanza, mi Luis, Chuluna, viejote. Un saludo.
1: Buenos días, mi Luis Germán.
2: A ver si me puedes complacer una canción, Luis. De los Acosta, ella es el amor de mi vida, Luis. Ay, por favor. Para la gente que anda chambeando, mi Luis. Muchas gracias.
3: Buen día, un saludo para Arturo Rodríguez, Pocho, Elic de Plateros, Guapetón de la Eja, Viejón de Kansas, Chisco, Wester, Manuelito, Guasaguasa, Toques, Mariel Gutiérrez, Anita Macías, Comadre Ana, María Dima, Chelita Escobedo, Juanito Flores, Juanito Domínguez, La Cuadrilla del Seco, Los Pura Lumbre de Sandra Muñoz, Juve, Rayón, Diego de Luna, Los Gorrudo y Los Chuparrecio, con la canción de Suspiros, por favor, de parte de Jordi Rivera.
4: Saludos, gracias, qué bueno que nos mandan sus audios. Michuy Luna, y se le cayó el celular, ya nos escuchó muy bien. El saludo para su señor padre, le mandamos un saludo bien especial a su señor padre, no escuchamos bien cómo se llama su papá, pero de todos modos, ahí está el saludo. Dice, para toda la gente de Río Florido, de parte de Luis Herrera y Polo Alaniz, radicamos en Idaho, con una canción de Los Ávila, gracias y feliz jueves. Dice, mande un saludito para la raza de San Cristóbal, mi Luis, a ver, vamos a escuchar su audio.
5: Buenos días, a ver si mandaba un saludo para esa gente de San Cristóbal, que anda cortando uva ahí en el Salto. Y saludos para Nicolás, que siempre anda los dedos de su espalda.
4: Saludos a Nicolás, que siempre anda dolido de su espalda, hija. Dice, buenos días, Luis Germán, ¿crees que podrás complacerme con la canción Amorcito Mío de Jean Sebastián para dedicarse a mi amorcito Chrissy del 6 de enero? Gracias, viejo, muy amable. Buenos días, Luis Germán, un saludo para el patrón Quique y para la cuadrilla de los solitarios. Una canción de la Guanabal de Río Florido, claro que sí, con todo gusto, mi huicho. Luis Germán, saludos para la comadre Ana, la señora Felicitas y su esposo, a Mayris Perea, Grison Teveros, a sus hermanas Doris del Angelito, Marilu Gutiérrez, Juan Antonio Domínguez, Paco Débora, Juanito Flores, a Manuel de las Catarinas, al Prito del 6, a Jordi Rivera, a mi primo Lencho, me puedes poner la canción Arreando la Mula de Banda Requince de parte de Chelita. Luis Germán, un saludo para Pepe Hernández, al Pretito del 6, a la Cuadrilla de los Abandonados, a la Golia, Guasaguasa, Jordi Rivera, Saúl Amaro, Chutama, Chivarras, Bocho, Bocho Junior, Guillermo Rodríguez, a Marilú, a la comadre Ana, Katy, Juanito, Chisco, a las hermanitas Santiveros con una canción bonita de parte del Wester. Un saludo para el maestro Félix García, Paco, y para el Chalán Cuco, que son de San José de Lourdes, que andan enjarrando en Colonia Plenitud, que le echen ganas con una canción bonita. Dice, quiero mandar saludos para Gustavo de Guayaberos, de parte de Modesto García, con una canción de la Cuisillos. Buenos días, mi Luis Germán, mando un saludo para Polito con la canción de María la Borrada, a ver si se pone las pilas. Dice, escuchan Plenitud. Buenos días, Luis Germán, saludos para el Poki, para el tío, el Poli, el Barunga, que andamos secos. Saludos para ustedes, claro que sí. El saludo bien especial. Voy a complacerles de los temas solicitados esta mañana, 11 de la mañana en punto.

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1: 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Dice, viejón, dijo todo una letanía. Oiga, se me estaban juntando los mensajes. Tenía que decirlos, ¿eh? Dice, a ver si me puedes mandar un saludo para la cuadrilla de los Tigres acá de Chuy, que andamos en Montemariana con la canción de Mi Caballo Pobre. Bueno, pues vamos a complacerles con gusto, Chuy. Vamos a complacerles con ese tema que nos está solicitando con muchísimo gusto, ¿eh? Mi Chuy Canales y sus rayos, ¿eh?

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7: Saludos a mi huicho que se fue a ver al Mob Bobadilla a Zacatecas de Rana.
9: Esta es para ti.
7: Ándale pues, mi huicho.
9: ¡Su compa Mob Bobadilla!

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1: 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Héctor Miguel Gallardo Rodríguez está cumpliendo años de parte de toda su familia. Muchísimas felicidades.

30 minutos, dice por acá. Saludos para Fernando Domínguez y Héctor, que andan trabajando en la construcción en Buenavista, con una canción de la de los del Valle, por favor. Claro que sí, vamos a complacerles con muchísimo gusto. Aquí está de los temas solicitados.

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1: Héctor Miguel Gallardo Rodríguez, de parte de su mamá Amandita, felicidades por su cumpleaños. Dice por acá Luis Germán, saludos para Eve, Dani, Bere, que están escuchando en Gorditas Hanna con la canción del Tacatá, gracias. Buenos días, saludos para el Chambitas 3000 y Don Chuy Reyes. Ahí para los yeseros que andamos aquí en el Torreoncillo con la canción que sigue. Vamos a complacerles con muchísimo gusto de los temas. De los temas solicitados, 11 con...

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21: Saludos a Javier Domínguez, Juanito, para el Zorrillo, que andan trabajando en Buenavista. Dice para Edgar Romo, que anda trabajando en camino de San José de Lourdes, con la canción Siempre en mi mente, de Industria del Amor. 11:41.

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1: Después vamos a continuar. Tengo por acá saluditos. Dice, me podrías mandar saludos por cumpleaños a Murallita, mecánico, ¿qué dice? Tiro San Luis, con la canción Hoy en tu día del primavera. Felicidades, que se la pase, que se la pase bonito. Póngase a bailar, oiga, aquí está la música. 11:45.

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1: Son las 12 en punto.
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Amigos, muy buenas tardes. Hoy es jueves, es día 10 de septiembre del año 2026, quinto día de la semana número 37, en que tenemos la oportunidad de saludar, de felicitar a las personas que llevan el nombre de Nicolás. Bueno, aparentemente en el Santo Daniel aparece el nombre de Pulquería, así es que vamos a decir que usted va a la pulquería, pero no se llama así. De cualquier manera, hoy es el quinto día de la semana. Estamos en condiciones de informarle, de darle a conocer de lo que está ocurriendo en Fresnillo, en Zacatecas, en nuestro país y a nivel mundial. Le invitamos para que se quede con nosotros y participe del mensaje que ha preparado para esta tarde el Padre Jesús Reséndez. Quédese en el pueblo cantar.

Queridos amigos, este día celebramos la fiesta del dulce nombre de la Virgen María. Recordemos que en la Sagrada Escritura el nombre hace presente la persona. El evangelista dice que el nombre de la Virgen era María. Y aquí tengo esta oración que quiero compartir con ustedes. Concede Dios Todopoderoso que a todos los que celebramos el glorioso nombre de la Santísima Virgen María, ella misma nos obtenga los dones de tu misericordia. Por Jesucristo nuestro Señor. Amén. Bueno, conviene recordar que este día es el que corresponde a la diócesis de Zacatecas visitar la Basílica de Guadalupe, visitar a la Morenita, la querida Morenita del Tepeyac, que se apareció a Juan Diego. Y todos los hermanos que participan en la misa de este día, pues nos representan, y nosotros unimos nuestra oración para que los ruegos, los clamores, las necesidades, las angustias, las esperanzas de nuestra gente, de nuestra familia, de nuestra iglesia, sean escuchadas por la Virgen María y las presente a su Hijo. San Pablo tiene una frase que quiero recordar. Dice que al nombre de Jesús y de María se doble toda rodilla en el cielo, en la tierra y en los abismos, y toda lengua proclame que Jesús es el Señor, nacido de la Virgen María. Bueno, aquí hay que reconocer que yo hago una adaptación, añadiendo, incluyendo el nombre de la Virgen María, pero esta es una realidad. El nombre de María es suficiente para que el demonio dé media vuelta y se aleje. Por eso es una verdad el unir el nombre de Jesús, de María y también el de José. Son los dulces nombres. Una verdadera oración y de protección es repetir muchas veces Jesús, José, María. Jesús, José, María. Bueno, un buen grupo de sacerdotes y fieles nos representan este día en la Basílica de Guadalupe, y junto con ellos le decimos: Dulce Madre, no te alejes, tu vista de mí no apartes, ven conmigo a todas partes y solo nunca me dejes. Tú que nos proteges tanto como verdadera Madre, cúbrenos con tu manto y haz que nos bendiga el Padre, el Hijo y el Espíritu Santo. Y al pensar en la Virgen de Guadalupe, pues cómo no recordar las apariciones de la Virgen María a Juan Diego, cómo no recordar esas dulces palabras con que le habla, con qué cariño, con qué ternura, incluso en esa forma de diminutivo: Juanito, Juan Dieguito, el más pequeño de mis hijos. Era el estilo de hablar a las personas muy queridas, como también nosotros todavía lo seguimos haciendo con los abuelitos. No porque Juan Diego fuese un niño, ni porque nuestros abuelos sean niños, les decimos abuelito o abuelita, sino por el gran cariño que les tenemos. Y tengo aquí una poesía de un sacerdote amigo, el padre Jesús Guízar, que dice, está dirigida a la Virgen de Guadalupe: el aire canta si tu voz lo besa, el agua baila si tu luz la enfoca, la tierra es cielo si tu pie la toca, el fuego es gracia si tu amor expresa, y cuando mi alma a tu mirada ingresa, arrepentida de su vida loca, la vuelves limpia y de tu linda boca una palabra a florecer empieza. Me llamas hijo con acento tierno, como a Juan Diego le dijiste el día en que de rosas se vistió el invierno. Atraes entonces hacia ti mis pasos y me ofreces tu fuente de alegría, poniéndome en el cruce de tus brazos. Repito esta pequeña estrofa, este es un soneto. Me llamas hijo con acento tierno, como a Juan Diego le dijiste el día en que de rosas
se vistió el invierno. Y recordando la visita del Papa Juan Pablo II a la Basílica de Guadalupe, dice el poeta: Juan Pablo, de tu Hijo es el vicario que puso en nuestras venas regocijo cuando Virgen Morena te bendijo y llenó de su gozo tu santuario. Ordenó que en el nuevo calendario sea el 12 de diciembre punto fijo como fiesta de América y nos dijo que siempre tu evangelio es necesario. Anciano ya, pero contento, vino con bastón y fervor de peregrino, entró a tu camarín y fue su rezo un dulce palpitar puesto de hinojos. Besó tu planta, contempló tus ojos y tú en el alma le imprimiste un beso. Bueno, reconociendo el encanto que tiene la poesía, escuchemos esta música literaria. Oh Virgen de Guadalupe, espejo de la ternura, oh Virgen Inmaculada, mi paz, mi luz, mi fortuna, haz que buscando la gloria, mi sangre a tu amor acuda, y que se vuelva mi alma tan limpia como la tuya. Oh Virgen de Guadalupe, donde la gracia madruga como canción florecida cuando la aurora despunta. Tu manto de primavera con estrellas que relumbran lo lleva un ángel alegre cantando sus aleluyas. Oh Virgen de Guadalupe, con tu mirada de azúcar apenas rozas el alma, mis agrias penas se endulzan, se llenan de paz mis ojos, enciendes mi voz oculta, me la conviertes en rezos y en versos que a ti te gustan. Oh Virgen de Guadalupe, tus labios parecen uvas que si han nacido en el cielo, aquí en la tierra maduran. Tus manos de rosas frescas tan suavemente perfuman que el aire lo vuelven casto y casta se hace la luna. Oh Virgen de Guadalupe, parece tu trenza oscura madeja de terciopelo de donde viene la lluvia liviana de los luceros con que en la noche acostumbras darle calor a mi alma y fin a mis amarguras. Oh Virgen de Guadalupe, en tus mejillas se acunan rubores.

Dios en su faz anuncia. Oh Virgen de Guadalupe, espejo de la ternura, oh Virgen Inmaculada, mi paz, mi luz, mi fortuna, haz que buscando la gloria, mi sangre a tu amor acuda, y que se vuelva mi alma tan limpia como la tuya. No olvidemos que la Virgen de Guadalupe se presenta como salud de los enfermos, consoladora de los afligidos, auxiliadora de los cristianos, pues viendo la aflicción de Juan Diego por la gravedad de su tío Juan Bernardino, que iba a buscar un sacerdote para que lo auxiliara en sus últimos días, ella lo consoló su aflicción, dándole la curación y el alivio al enfermo Juan Bernardino, pero también curó la tristeza de su corazón afligido. Ella es auxiliadora nuestra, intercesora. A ella también podemos acudir en nuestras enfermedades personales, corporales, espirituales, pero también acudimos a pedir que conceda la salud a nuestros enfermos. Este es otro soneto. Te traje un corazón casi deshecho por las heridas que el pecado me hizo, mas tu sonrisa luminosa quiso ser medicina y maternal provecho. También alivio me brindó tu pecho, pues los estragos de mi mal deshizo, y quisiste tener el compromiso de hacer de mi destino tu derecho. Oh Madre Santa, Guadalupe hermosa, yo te prometo corregir mis pasos y cultivar para tu altar la rosa de un alma nueva que me dé el anhelo de llegar nuevamente hasta tus brazos para en tus brazos ingresar al cielo. Bueno, y aquí el Padre Jesús Guízar nos comparte un hecho, la visita de una ancianita que viene desde Chiapas, de nada menos 98 años. ¿Cómo esto lo expresa? Esta visita la expresa en poesía, la titula Secreto de Confesión. De Chiapas la trajeron, 98 años le servían para atarle los cabos a este siglo. Sus venas montadas en la piel cabalgaban sus huesos. Confiésala, padre, me suplicó su hija. Nunca lo ha hecho desde su comunión primera. Olvidada y fresca, pulida como diamante eterno. La ayudaron a entrar. Penosamente la sentaron frente a mí. Estaba ciega. Ave María Purísima, saludé con el rito. Me respondió con su voz fatigada allá adentro. Padre, soy de Chiapas. Le pedí a mis hijos que me trajeran a este templo de mi madre Lupita. Es la primera vez que yo salgo de mi pobre ranchito. Yo no vine a verla, porque yo ya no veo, pero vine para que ella me vea y para que me reconozca cuando yo llegue al cielo. ¿Y sus pecados? Pregunté por oficio. ¡Ay, padre, sollozó! Tantos años para contar mis muertos. Le tomé su mano para bendecirme. La absolví cabizbajo y humilde le dije: levántate, mujer, tu fe me ha salvado. Bueno, este es un relato poético, hermoso, conmovedor de esta visita, que es muestra, solo un botón de muestra de tantas personas que visitan, que llegan a la Basílica de la Virgen de Guadalupe con el corazón afligido y muchas veces sangrando, pero que en ella, en la Dulce Madre, encuentran su consuelo, su alivio, fortaleza, encuentran el amor que alimenta la esperanza, la fe de llegar un día a contemplarla cara a cara en el cielo y escuchar su dulce voz como la escuchó Juan Diego. Y cómo no recordar al Papa Juan Pablo II arrodillado

haciendo oración en silencio ante la imagen de la Virgen de Guadalupe. Su ejemplo nos ilumina. Recordemos que él, después de conocer el relato de las apariciones y todo lo que conocemos como el hecho guadalupano, pidió que se estudiara la figura de Juan Diego, la persona de Juan Diego, para canonizarlo. Y estando ya, siendo ya muy grande, el Papa, ya anciano, él quiso venir a celebrar la canonización de Juan Diego. Esto fue en el año 2002. Y ahí fue donde él proclamó. Lo traían en un carrito, ya no pudo entrar por su propio pie a la basílica, pero su presencia llenó de alegría no solo a los que estaban presentes ahí en la basílica, sino que fue una alegría para todos los que lo vimos por televisión, el presidir esa celebración de la canonización de Juan Diego. Fue exactamente el 31 de julio del 2002. Él murió 3 años después, en abril del 2005. Y pues desde entonces, con toda confianza, podemos decir: San Juan Diego, ruega por nosotros. Necesitamos dejarnos iluminar y motivar por el ejemplo de San Diego, por la inocencia, por la fe de Juan Diego, por la santidad de Juan Diego, por el cariño que él tenía para la Virgen Madre, para la Virgencita de Guadalupe. Ahí está en el relato del Nican Mopogua cómo le hablaba también Juan Diego a la Virgen de Guadalupe. Niña mía, la más pequeña de mis hijas. Él escuchaba que así le decía a la Virgen: Juanito, el más pequeño de mis hijos. Y él también le devolvía como un eco ese saludo cariñoso, esa forma tan tierna de hablarle. Y bueno, pues ahí está la Virgen de Guadalupe, que no solo debemos recordarla el 12 de diciembre, hay que recordarla lo más frecuentemente posible, cada día, ¿cómo no? Cuando recemos el rosario hay que invocarla y hay que confiar en su intercesión. Y pues recordemos que al día siguiente, es decir, el día 1 de agosto, después de la canonización de Juan Diego, el Papa regresó a la Basílica para beatificar a 2 mártires indígenas de Oaxaca que dieron su vida para defender a los misioneros. Y al terminar la misa, después de la bendición, el Papa dijo estas palabras, siendo consciente de que era su última visita a México, dijo: me voy, pero no me voy. Me voy, pero no me ausento, pues aunque me voy, de corazón me quedo. A mí me recuerdan estas palabras de despedida, las palabras de Jesús en la última cena, que también fueron de despedida. Y a él, al quedarse presente en la Eucaristía, se le aplican con propiedad estos versos escritos por el mismo Juan Pablo II: me voy, pero no me voy. Me voy, pero no me ausento, pues aunque me voy, de corazón me quedo. Mi corazón en amarte eternamente se ocupe, y mi lengua en alabarte, Madre mía de Guadalupe. Madre mía de Guadalupe, por tus 4 apariciones, humildemente te pido, remedies mis aflicciones.

0: Gracias, gracias amigos por darnos la oportunidad de hacerles llegar el mensaje que el día de hoy nos ha entregado el Padre Jesús Reséndez. Muchas gracias por su audiencia, por su atención. Continuamos cuando son las 12 horas con 26 minutos. 12 y 26 en este jueves 10. Día en que, pues como lo mencionó el Padre Reséndez, los zacatecanos en peregrinación acuden a la gran casa de la catedral. Bueno, es el santuario de Guadalupe, a donde asiste la gran mayoría de los fieles zacatecanos a participar de la misa, que año con año, tradicionalmente, se oficia con la presencia de la representación del pueblo de Zacatecas. Son 12 horas con 27 minutos, 12 con 27, el tiempo correcto. Y pues qué bueno que nos acompañan, porque queremos saludar en esta ocasión con muchísimo gusto a las personas que están celebrando su onomástico, que están cumpliendo años, que tienen una fiesta por motivo de su santo, precisamente en este día 10. 10 de septiembre, recordamos que es el día de San Nicolás Tolentino. San Nicolás Tolentino, el patrono de la Ciudad de México. Precisamente se da este título como consecuencia de una, pues de un, ¿qué pudiéramos decir? Pues una serie de temblores que se dieron allá por el año de 1611. Fue entonces que se decidió elegir como patrono a la Ciudad de México por las autoridades municipales, con el fin de proteger a la ciudadanía. Bueno, antes no se les llamaba ciudadanos, pero vamos a decir con el fin de proteger lo que ya era la ciudad. Hoy también saludamos a Salvio. Nos dice el calendario que Salvo fue un obispo. Está el nombre de Pulquería. En este caso, Pulquería fue la emperatriz de Constantinopla. También saludamos a Teodardo, un obispo, mártir también. También saludamos a las personas que llevan el nombre de los beatos, Luis Otelo. Luis Otelo fue obispo de Japón. Se convirtió en el rey, y pues ahora la iglesia lo considera un beato. Está a la puerta, esperando que la puerta del cielo se abra para la entrada del rey de Boxo. Es el día de Pedro de la Asunción. Es el día de Pedro de Ávila. Y aquí, pues tenemos un amigo que se llama Pedro Ávila, pero no es el mismo, ¿eh? A Pedro de Ávila le festejamos el día de hoy y recordamos a nuestro amigo Pedro. También aparece el nombre de Francisco Gálvez, Luis, y también Apolinar Franco, Jambrino Torres, además de 40 compañeros de Austria. Fueron todos estos mártires, estuvieron en Japón. Es el día de María Magdalena, la reina y fundadora de el convento de Ali. Bueno, hoy es jueves 10, tendremos la oportunidad de informarles, de comentarles, de decirles parte de lo que está ocurriendo a nivel nacional, a nivel estatal, a nivel internacional. Tenemos mensajes en El Pueblo Canta y les invitamos para que se queden con nosotros, porque vamos a seguir insistiendo en la invitación que se hace por parte de un centro de cultura aquí en Fresnillo, El Tunal, El Tunal mañana va a tener la inauguración de una exposición de 53 fotos que han sido seleccionadas después de haber participado en un concurso a la que convocó la revista Cuarto Oscuro. La revista Cuarto Oscuro, dirigida por el frentiguense Pedro Valtierra. Bueno, esto es mañana a partir de las 7 de la noche en la calle García Salinas, donde se ubica el Tunal, centro cultural al servicio de la comunidad fresnillense. Mensajes.
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0: Ya son 12 horas con 34 minutos, 12:34, la información nacional. Se habla de que la Corte no puede sustituir a una oposición que no se construye a través de mayorías. En ese sentido, la información, pues, habla precisamente de que una abogada y analista, Vanessa Romero, ha sostenido y sigue sosteniendo que exigir a la Secretaría que tiene las decisiones de Morena confunde el papel de Tribunal Constitucional. Para esto, a un año de la llegada de la Suprema Corte de Justicia de la Nación actual, surgida de las urnas, según se dice, una crítica persiste sobre su actuación. Dice que el máximo tribunal ha dejado de protagonizar grandes batallas frente al poder político y que particularmente lo hace frente a las reformas impulsadas por Morena y sus aliados. Para Vanessa Romero Rocha, abogada, analista política, el cuestionamiento parte de una confusión sobre el papel que corresponde desempeñar a cada institución dentro de una democracia. La Suprema Corte de Justicia de la Nación debe ejercer el control constitucional. La oposición, en cambio, tiene la responsabilidad de disputar políticamente las decisiones de la mayoría. La denuncia, dice, la denuncia nace de una mala costumbre, o mejor dicho, de una confusión. Hemos terminado por exigirle a la Corte aquello que corresponde a la oposición, dice la abogada Romero. La analista encuentra uno de los ejemplos más claros de esa dinámica en el llamado Plan B electoral del 2023. La oposición no consiguió frenar la reforma en el Congreso y trasladó después la batalla a la Suprema Corte, que terminó invalidando parte de las modificaciones por violaciones al procedimiento legislativo. Aquel episodio contribuyó, según dice la abogada, a consolidar una idea que se repetiría en otras disputas, cuando la oposición era derrotada por la mayoría legislativa, todavía podría recurrir al máximo tribunal. Si la oposición perdía una votación, todavía podía ganar una sentencia. La consecuencia fue que la justicia constitucional comenzó a ser percibida como una especie de segunda vuelta legislativa, un espacio en el que podrían revertirse decisiones que los partidos opositores no habían conseguido detener mediante los votos. Para la abogada Romero Rocha, esa concepción explica parte de la frustración actual. La ausencia de grandes confrontaciones jurídicas se interpreta automáticamente como la desaparición de un contrapeso, cuando el problema puede encontrarse antes de que un asunto llegue siquiera a manos de los ministros. Morena, el Partido del Trabajo, el Partido Verde, cuentan con una mayoría legislativa construida mediante una coalición, acuerdos políticos y disciplina partidista. De otro lado, dice la abogada, la oposición no solamente ha perdido votos, también ha perdido capacidad para organizarse como una fuerza política capaz de alterar la correlación de fuerzas. Ese debilitamiento tiene consecuencias concretas. Para promover una acción de inconstitucionalidad contra una ley, se requiere el respaldo cuando menos del 33% de los integrantes de la Cámara correspondiente. Si los partidos opositores no consiguen reunir ese porcentaje, determinadas disputas ni siquiera pueden plantearse ante la Suprema Corte por esa vía. Si la oposición no alcanza ese umbral y, por tanto, las grandes batallas no llegan a la Corte, sería un error concluir que el país se ha quedado sin contrapesos, dijo la abogada. Su diagnóstico es más incómodo para los partidos opositores. Lo que le falta al país, le faltan legisladores capaces de hacer política. La abogada y analista plantea entonces cambiar el centro de la discusión. En lugar de preguntar únicamente por qué la Suprema Corte no aparece para detener aquellas leyes que un sector de la sociedad considera equivocadas, propone cuestionar la capacidad de la oposición para disputar esas decisiones desde el terreno político. ¿Por qué la oposición no reúne los votos para disputarlas? ¿Por qué no convencen a más ciudadanos? ¿Por qué no suman legisladores? ¿Por qué no construyen condiciones capaces de alterar la correlación de fuerzas? Es lo que se pregunta. La diferencia es sustancial. El papel de un tribunal constitucional consiste en resolver las controversias que llegan a su jurisdicción y determinar si los actos de los poderes públicos se ajustan a la Constitución. No le corresponde compensar permanentemente la debilidad electoral o legislativa de los partidos que están perdiendo una votación. Bajo esa estructura, reclamar a la Corte que se convierta en el principal dique frente a la mayoría puede terminar ocultando una crisis distinta, la de una oposición que no consigue reunir suficientes votos, no consigue ampliar su representación ni construir acuerdos para enfrentar al oficialismo. El argumento de la abogada no exime a la nueva Suprema Corte del escrutinio público ni de su obligación de actuar con independencia cuando deba ejercer el control constitucional. Lo que cuestiona es la expectativa de que los jueces hagan el trabajo político que otros actores no han podido realizar. Una democracia necesita tribunales independientes, pero también necesita partidos competitivos, legisladores capaces de negociar, ciudadanos dispuestos a respaldarlos y coaliciones que puedan disputar el poder. Por eso, para la abogada Romero Rocha, el debate sobre los contrapesos no debería limitarse a observar qué hace o deja de hacer la nueva Suprema Corte de Justicia. También debe mirar hacia quienes tienen la responsabilidad de coordinar políticamente una confrontación a la mayoría desde el Congreso y las urnas. Su conclusión resume esa división de responsabilidades: a la Corte, lo que es de la Corte; a la oposición, lo que le corresponda a ella. Eso fue lo que manifestó una magistrada en retiro que ha cuestionado la independencia del nuevo poder judicial. En eso hubo respuestas. Por ejemplo, Yasmín Esquivel defendió la nueva corte. Dice: se acabaron los privilegios. Por su parte, el anterior, o el todavía actual, pero ya expresidente de la corte, dijo: nueva corte presume autonomía. Los críticos van en retroceso. De cualquier manera, la situación se ve, se observa, se siente indecisa y que lleva un rumbo no el que marca la Constitución. Por lo pronto son las 12 horas ya, son 12 horas con 43 minutos. Estamos en El Pueblo Canta. ¿Qué es lo que ocurre en los estados? Bueno, pues en los estados se está mencionando de que se exige a los transportistas que abran paso en las fronteras. Se exige que, por parte de los que están bloqueando, pues que simple y sencillamente dicen: está esto de la suspensión de camiones vacíos frena el comercio entre México y los Estados Unidos. Una serie de restricciones operativas implementadas por la Agencia Nacional de Aduanas en México encendió las alertas en el sector industrial y logístico de la frontera norte, tras formar y frenar por completo el retorno de unidades comerciales vacías procedentes de los Estados Unidos. El cuello de botella aduanero afecta directamente a cruces estratégicos ubicados en Piedras Negras, en Coahuila, en Matamoros, Tamaulipas. La problemática surge porque los operadores que logran entregar mercancía en territorio norteamericano quedan varados al no poder regresar a México, manejando únicamente las unidades sobre las cabinas con remolques vacíos, lo que rompe la cadena continua de traslado. Ante el impacto económico y el retraso acumulado en el intercambio comercial bilateral, cámaras de transportistas, agentes aduanales y empresas de logística lanzan un llamado urgente el día de hoy mediante un comunicado conjunto. El sector
10: que está afectado, exige a las autoridades de las dos naciones la reapertura inmediata del paso para camiones sin carga, señalando específicamente el puente internacional Zaragoza como un punto prioritario que requiere normalizar operaciones para evitar mayores pérdidas en las cadenas de suministro en la región. Las 13 horas menos 14 minutos. Tenemos mensajes y una plática, una charla con integrantes de AA que nos visitan desde San José de Lourdes. Están lejos, muy lejos, pero se dejan venir semana a semana a comentar, a platicar de lo que se está haciendo en beneficio de aquellas personas que tienen alguna dificultad o mucha dificultad en su manera de tomar.
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5: Ya son las 12:52 y son bienvenidos integrantes de AA, de un centro que está trabajando en pro de sus hermanos que tienen problema con su manera de beber. Bienvenidos, buenas tardes.
6: Sí, buenas tardes, mi nombre es Arturo y yo soy un enfermo alcohólico.
5: ¿Y quién más lo acompaña?
7: Mi nombre es Alejandro Uve y soy un enfermo alcohólico.
5: ¿Alejandro?
7: Alejandro Uve.
5: A ver, ¿Weiss?
7: Alejandro Uve.
5: V. Ah, bueno. Y luego, si le pasa el micrófono para que nos hable este jovencito que dice que se llama
6: Israel S.
5: Israel, esa Israel, ¿cómo está?
6: Bien, bien.
5: Bien, qué bueno que nos visita. ¿Es la primera vez que viene?
6: Sí, es la primera vez que vengo aquí.
5: Sí, y no había escuchado a sus amigos estando aquí presentes, que usted se queda por allá en San José de Lourdes y se da cuenta que andan por acá platicando de usted.
6: Sí, sí, lo escuchamos la otra vez al compañero.
5: Sí, ¿y qué le parece?
6: No, pues me parece bien, va, que venga el platique, va.
5: Pero fíjese, usted es un jovencito que de 17, 18 años, ¿no?
6: 24 años.
5: Ah, caray. Decía mi abuelito, usted es tragaños. Bueno, usted tiene 24 años.
6: Sí,
5: y
6: es.
5: ¿Vive un problema también por causa del alcohol?
6: Sí, por problemas de...
5: ¿Por problemas de qué?
6: Del alcohol, ¿va?
8: Sí. Muy bien.
5: Entonces, ¿el problema del alcohol a usted lo empezó a causar?
6: Sí.
5: ¿Males cuándo? Sí. ¿Cuándo empezó con su problema del alcoholismo? ¿Cuándo se dio cuenta de que ya era un enfermo? ¿Un año?
6: Sí.
5: ¿Y su familia qué comenta? ¿Qué dice?
6: Pues me dice que... Pues que te ven, que ellos me apoyan, que estén doble A, ¿verdad?
5: Sí. ¿Y desde que llegó a doble A hace un año o poco menos?
6: No, tengo 22 días ya que llegué, pero cuando es un alcohólico no lo aceptaba.
5: ¿Y usted ya lo aceptó?
6: Ya lo acepté.
5: ¿Usted se entera? ¿Se da cuenta de que el problema existe? ¿Es real que le está afectando y afecta a su familia, sobre todo?
6: Sí, sobre todo a la familia.
5: Sí. Uh-huh. 24 años. ¿Y cuánto tiempo duró tomando? ¿O ha durado tomando?
6: Empecé a tomar desde los 15 años.
5: Desde los 15, o sea, hace aproximadamente 8 años. Y empezó en una fiesta con un amigo.
6: Sí, ir a fiestas, andar con los amigos, ¿va?
5: Y, a ver, platíqueme, ¿a esa edad les da por meterse al bar?
6: Sí, los 18 años cuando saqué la credencial, fue lo primero que hice, ¿va?
5: Sí, ¿y luego?
8: A
5: A ver, me están diciendo que usted no se escucha. A ver, ¿por qué? A ver, déjeme, déme la oportunidad de arrimar el otro micrófono, a ver si, si en esos dos. A ver, ahora sí, me está diciendo que usted empezó a meterse al bar. Uh-huh. Y con los amigos. Uh-huh. ¿Y en ese sentido qué? ¿Le halló gusto?
6: Sí, pues sentir la estar tomando, ¿va? Se siente uno más como más como alegre, platicador.
5: Sí. Entonces le empezó a gustar. Y no únicamente tomaba solo, sino que se juntaba con dos, tres amigos.
6: Sí, con los amigos.
5: ¿Y su novia qué decía?
6: Ah, pues en ese tiempo usted no era mi novia.
5: ¿No?
6: No.
5: ¿Y se sentía usted muy hombre tomando?
6: Sí. Como que agarra uno como valor.
5: Sí. ¿Le influye de alguna manera la televisión, el cine, el darse cuenta de que hay machotes en las películas?
6: Sí, en las películas.
5: ¿Sí? Uh-huh. ¿Y considera que sus amigos son buenos amigos, son compañeros de juerga o simple y sencillamente son amigos que no comprenden, no se dan cuenta del daño que le están causando?
6: No, pues amigos que no saben que me están afectando, ¿verdad?
5: ¿Y usted buscaba y los invitaba o lo invitaban a usted?
6: Pues una vez los invitaba o ellos me invitaban a mí, sí.
5: ¿Y su casa qué decía, su mamá, su papá?
6: No, pues me decían que no me juntara con ellos, ¿verdad? Pero pues uno por andar junto con ellos, ¿verdad?
5: O sea, su felicidad es andar en el gusto.
6: Así es.
5: Pero ya se dio cuenta de que hay una agrupación que le puede ayudar a hacer otro tipo de vida.
6: Así es.
5: ¿Ya se trabaja?
6: Sí, ya.
5: ¿Ya está en condiciones de ser diferente?
6: Sí.
5: ¿Ya sale de su casa aseado? ¿Ya se da cuenta de que en la calle no le hacen el feo? Uh-huh. ¿No dicen, ahí va el borrachín?
6: No, ya no.
5: ¿No?
6: No, ya no, ya lo miran uno más con... lo van a mirar uno más con más gusto, ¿va?
5: Sí. A ver, para usted, el tomar es un vicio, es una costumbre, es una enfermedad.
6: Es un vicio y una enfermedad.
5: Un vicio y una enfermedad. O sea que usted cuando empieza a tomar ya no deja de... ¿No quiere dejar de tomar? Sí, ¿necesita ya seguir tomando?
6: Sí, sí, yo no era de una, era de muchas.
5: ¿Y en estos, en este año, en estos meses que tiene usted de estar acudiendo a AA, se da cuenta de que sí hay manera de salirse de ahí?
6: Sí, sí hay manera de salir, echándole ganas y principalmente por la familia.
5: ¿Su familia lo apoya, le da, le avienta porras?
6: Sí, sí, mis familiares me apoyan mucho.
5: ¿Tiene usted hermanos?
6: Sí, tengo 4 hermanos.
5: ¿Menores, mayores?
6: 2 mayores y 2 menores.
5: ¿Y los mayores qué dicen?
6: Ah, pues son los que me apoyan más.
5: ¿Lo apoyan más? Uh-huh. ¿Y ya le da la oportunidad de que sus hermanos menores, pues no sigan un ejemplo torcido?
6: Sí, dándoles un ejemplo, que no, pues que ese camino no está bien, ¿va?
5: Qué bien. ¿Su nombre es?
6: Israel ese.
5: Israel. Y luego tenemos otro que se está riendo de usted, pero está riendo de gusto porque reconoce que ya va en el camino de recuperación y eso es bueno, definitivamente. ¿Y qué nos cuenta, señor?
7: No, pues yo quisiera contar mi experiencia, ¿verdad?
5: Usted, oyendo a su amigo, considera que la experiencia que hemos escuchado, que usted está conociendo por ser su compañero, es similar a la suya.
7: Correctamente, es igual que la mía, ¿verdad? Así como que yo no pude dejar ese alcoholismo, no podía, como dicen ahí en las abritas, ¿verdad? Aquí no te puedes comer solo unas. Efectivamente, yo me hice alcohólico, como se podría decir que compulsivo, ¿verdad? Así como que si no había cerveza, como que no me arrimaba, así como que sean fiestas o lo que fuera, no me sentía bien si no había cerveza. Y el día de ahora me pongo a pensar y si se puede, ¿verdad? Solamente es echarle ganas, ponerse a pensar en la vida de antes y el echarle ganas, no simplemente.
5: ¿En cierto momento considera usted que la familia tiene algo de responsabilidad en que su problema se haya presentado? ¿O simple y sencillamente usted los retaba como para decirles, pues aquí estoy porque quiero?
7: No, creo que la familia no tiene ninguna culpa, ¿verdad? Al contrario, simplemente ellos como que te quieren ver bien Y tú no te das esa mentalidad de que ellos te quieren ver bien, ¿verdad? Así como que tú lo retas a seguir tomando cuando ellos simplemente te quieren ver bien, te quieren ver sanamente, ¿verdad?
5: Sí, porque hemos escuchado a algunas personas que, pues desafortunadamente, tienen el problema y dicen: es que en mi familia hay un desorden tremendo, de que pues los ejemplos que estoy recibiendo me obligan a refugiarme en el alcohol. En ese sentido, ¿no es su motivo de haberse adentrado al alcoholismo?
7: Claro que no. Eso yo lo empecé a hacer, que se podría decir que por gusto, ¿verdad? O sea, por los efectos que me causaba el alcohol. Obviamente, yo no creo que mi familia haya sido la culpable de mi enfermedad.
5: ¿Y sus amigos?
7: Mis amigos, ellos sabían que yo estaba mal, pero así como que, pues, ellos no se ponen a pensar en el lugar de uno, ¿verdad?
5: Bueno, pero en el momento en que sus amigos lo acompañan a tomarse la copa, la cerveza, a andar en el ambiente, vamos a decir, ¿ellos también tienen un problema similar?
7: Pues muchas de las veces sí, ¿verdad? Muchas de las veces hay compañeros que están pasando por lo mismo que tú, y hay muchos que no, simplemente ellos controlan se podría decir que su alcoholismo, y ellos pueden, así como se podría decir, que tomar una o dos, ¿verdad?
5: Sí, pero en algún momento alguno de sus amigos que en ocasiones le acompañan tienen hasta cierto punto la visión de que anda mal usted, ¿no por culpa de ellos?
7: A veces suele pasar que sí, ¿verdad? A veces dicen que si ya está mal uno porque ellos nos invitan, así ya sea el alcohol, ¿verdad? Y simplemente uno como que no les hace caso andando alcoholizado, ¿verdad? Así como que, pues, no te gusta hacer caso, ¿no?
5: No eres hombre, ¿verdad? Te pegan. Fíjese que nos damos cuenta, afortunadamente, de que hay personas que en un momento dado tienen amistades, simplemente matrimonios, en donde, por alguna razón que es muy personal, alguna gente no quiere tomar. Y usted lo puede, o los amigos lo respetan. Simplemente ellos podrán tomarse la copa, disfrutar, si así le llaman, y tener la oportunidad de convivir con el otro que no toma. Y el que no toma está feliz, no porque no tome, sino simple y sencillamente porque no necesita tomar. Y convive igual, y lo toman en cuenta igual, lo respetan, y siguen juntándose. O sea que no es cierto aquello, en algunos casos, aquello de que el alcohol pues hace que todos se diviertan. Porque hay quien se divierte, y se divierte bien, pues simple y sencillamente sin tomar una copa. ¿O qué piensa Arturo?
9: Sí, buenas tardes. Así es, don Kiko. Mi nombre es Arturo. Y así es, todo bebedor que nosotros llamamos social, ellos pueden consumir dos, tres copas, practicar suavemente.
10: Y yo, en mi caso muy personal, yo nunca pude consumir una, dos, tres copas. Yo era hasta quedarme, pues, normalmente inconsciente. Inconsciente, así fue el grado de, así es el grado de mi alcoholismo, de mi enfermedad, que el día de hoy yo digo que es una enfermedad que le decimos nosotros que es progresiva, incurable y pues hasta mortal. Porque el hecho de dejar de beber es cuando empiezan los síntomas que mucho ser humano desconoce.
5: ¿Usted es de las personas que en un momento dado piensan que el que está en ese estado de inconsciencia, en ese estado de embriaguez, no es responsable de sus actos?
10: Así es, don Kiko. Yo muchas de las veces, ya las penúltimas borracheras, ya llegaba yo a ese grado de una inconsciencia, de unas borracheras pues muy, muy fuertes. Muy fuertes, y como escuchaba ahorita yo a mis compañeros, las primeras copas en aquellos años de mi juventud, pues eran unas copas muy bonitas, una alegría muy bonita, algo muy bonito, y todo eso se va avanzando. Por eso dicen que la enfermedad avanza, y así fue mi experiencia, fue avanzando el...
5: A estas alturas, ¿usted piensa que el alcohol para usted puede ser indispensable?
10: No.
5: ¿Que ya tiene que seguir tomando?
10: No.
5: O sea, no, que sí, yo... encontró el punto en donde el regreso, el alto, se hace presente.
10: Sí.
5: Hasta yo... aquí y órale.
10: Sí, ya el día de hoy nosotros, pues yo regularmente, a mí lo único que me ha ayudado ha sido el grupo. Ni mi familia, ni mis hijos, ni nadie.
5: Fíjese, a mí en lo particular me toca en algún momento conocer cuando el mensaje de AA llegó a Fresnillo, allá por los años 70. En el primer aniversario tuvieron una fiesta muy grande que resonó a nivel nacional y tuvo la participación de tantos enfermos o tanta persona que vino a celebrar el año de la... de la actividad que se tenía en Fresnillo, que vinieron un grupo de, pues, numeroso de mujeres que reconocían en su momento que eran alcohólicas, así como valientemente lo hacen los jóvenes, lo hace usted, lo hacen las personas que nos han visitado. Escuchamos en aquella ocasión a mujeres, algunas sumamente conocidas, porque vinieron artistas de la televisión, artistas de cine, sí, que tienen su nombre artístico y todo, y venían en forma anónima a estar presentes en aquella ocasión y decir: soy alcohólica. Y nos llama la atención que en estos tiempos la mujer como que no se atreve todavía en la localidad a arrimarse y a reconocer el problema.
10: Sí, nosotros hemos notado que hay mucha enferma alcohólica, y así como dice usted, no, como que tiene miedo a pasar el mensaje, porque hemos conocido nosotros muchas personas, muchas mujeres de enferma que sufren del alcoholismo, y si yo pienso yo que es por vergüenza, que es por vergüenza pasar el mensaje. No es fácil. Incluso nosotros, lo que escuchaba ahorita, vamos a tener nuestra fiesta de aniversario el día 7 de noviembre en la Plaza San José de Lourdes, que es una junta pública para toda aquella persona que sufre del alcoholismo, o para todas aquellas familias, si tienen algún familiar, que se arrimen. Esa es la junta pública, es a las 12 del día, en la plaza.
5: Día 7 de noviembre.
10: 7 de noviembre.
5: Se hará la tercera fiesta de esa categoría, de esa envergadura.
10: Es el tercer aniversario que
5: el
10: tenemos.
5: El tercer aniversario. Sí. El primero ha de haber sido grandioso, el segundo más.
10: Sí.
5: Y esperan hoy, que ahora los visiten gente de muchas partes de la República.
10: Así, así se ha visto.
5: ¿A nivel nacional hay hermandad en estos grupos?
10: Sí, es una cosa que hemos tenido nosotros, que la unidad. La unidad es muy, nos hace crecer mucho en, será en lo mental, no sé, ¿verdad? Pero es una que nos han pedido mucho, y yo he sentido que la unidad nos hace más fuertes.
5: ¿Y cómo le hacen, por ejemplo, en su experiencia o en lo que nos pueda contar, cómo le hacen para evitar que en un momento dado la política, la religión, las ideas extrañas se mezclen y den como resultado que los que están dentro de AA se sientan separados, o que alguien está, pues, causando, metiendo por ahí cuñas, en el sentido de que, pues, cambiarles de idea?
10: Sí, sí, lo entiendo perfectamente. Hemos tenido algunas experiencias de esas, pero como que esa gente, me imagino yo que se sale de ahí, porque sienten que, pues, que ahí no es su lugar. Incluso yo ahorita escuchaba, incluso están unos compañeros, incluso hoy salen a España muchos enfermos alcohólicos. Eso es lo que nos regala Alcohólicos Anónimos.
5: O sea, ¿van a alguna convención, reuniones de AA?
10: Reuniones de AA, paseo, a vacaciones.
5: ¿Y se les da la oportunidad por parte de los gobiernos, entendiendo que, de qué se trata?
10: Sí.
5: ¿No tienen dificultad para entrar, salir?
10: No. Claro, con sus documentos, en todo en orden.
5: Y cada quien con sus medios.
10: Cada quien con sus medios.
5: Eso es. Fíjese que a mí no me sorprende, sino que me da gusto observar cómo en alguna reunión hay personas que son de partidos diferentes, de religiones diferentes, y tienen un lazo amistoso que todo lo demás lo hacen a un lado.
10: Así nos dicen ahí en el, así eso nos inculcan, que allí no hay, el enunciado lo dice, allí no hay religiones ni partido político ni nada que nos impidan seguir a nosotros en nuestra recuperación.
5: Por ejemplo, no sé si se haya dado el caso en San José de Lourdes de que algún visitante extranjero que pertenezca a alguna agrupación o que traiga un mensaje de AA sea recibido en sus reuniones.
10: Mire, el año pasado, para el aniversario pasado, tuvimos compañeros de Ecuador.
5: De Ecuador.
10: De Ecuador, que vinieron especialmente a nuestro aniversario, a escuchar más juntas. Y eso es lo que a nosotros nos hace seguir por hoy.
5: Incentivo para darse cuenta de que vamos bien.
10: Exactamente.
5: Bueno, pues vamos a agradecerles que nos hayan visitado, que nos hayan comentado, platicado, y esperemos que la próxima semana se den su tiempo, porque de alguna manera dejan de hacer su quehacer para venir a platicar en El Pueblo Canta.
10: Muchas gracias, don Kiko, por su espacio.
5: A ustedes por su presencia, jóvenes.
7: Muchísimas gracias.
5: Adelante. La 1:11 p.m. y ahí viene nuestra canción.
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1: Son 13 horas ya con 15 minutos. Es la 1:15 y les invitamos a participar del espacio de nuestra canción. Nuestra canción en esta ocasión vamos a recordar a un grupo familiar. Familiar que tuvo la oportunidad de triunfar desde los años 60, 70 principalmente. Empezaron en los 60, pero su éxito fue a partir de los 70. Se llamaron Los Babies. Y dije se llamaron porque, aunque todavía 2-3 integrantes hermanos de esa familia siguen con vida, pues desafortunadamente 2 de ellos ya no están. Pero conformaron un grupo que fue exitoso, que fue triunfador, que nos entregaron su forma de cantar, su forma de hacer la música y disfrutar de ellos. En Fresnillo estuvieron varias ocasiones y fueron aplaudidos por el público fresnillense. Los recordamos el día de hoy. Son Los Babies.
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3: Las 13 horas con 21 minutos. Una con 21. Continuamos con mensajes.
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7: Ahora son las 13 horas, 1 de la tarde, 1 de la tarde con 25 minutos. Este día contamos con la presencia de un amigo de Valparaíso, que hemos tenido oportunidad años muy atrás de contar con su presencia. No está olvidado, ¿por qué? Pues porque los amigos no se olvidan, y cuando se vuelven a encontrar, definitivamente que el gusto se hace presente. En esta ocasión nos visita, nos platica de sus libros, nos platica de su quehacer y le damos la bienvenida. ¿Cómo está, señor?
8: Muy bien.
7: ¿Su nombre?
8: Mateo García Bazán.
7: Don Mateo García Bazán. Yo tuve un abuelo que se llamaba Jorge.
8: ¿Jorge qué?
7: Jorge Gallegos, que era familiar, y mi abuela María, ella se llamaba Angelita María de los Ángeles Rojas. Me parece que el segundo apellido era Bazán. Era de por allá del refugio, Boquilla del Refugio, me parece.
8: Uy, ¿a dónde vamos a dar?
7: Bueno, platíquenos, ¿qué anda haciendo?
8: Pues me trae este a Fresnillo un personaje muy, en aquellos tiempos muy conocido, Jesús Borjón, de Lobatos, Valparaíso, Zacatecas.
7: Sí.
8: Entonces, Jesús Borjón era villista. Era villista, participó en la toma de Valparaíso el 18 de mayo de 1918. Y ya después anduvo por ahí, los villistas eran una amenaza para la región, Susticacán, Montescobedo, Mezquitic, Valparaíso. Por allá eran los terrenos de Santos, el general Santos Bañuelos. Entonces, la pacificación de los villistas se dio con la intersección del cura Encarnación Cabral de Adjuntas del Refugio. Supuestamente se rindieron Sabino Salas de Susticacán, Justo Ávila, Jesús Borjón y yo, los villistas más de Valparaíso, Victoriano Muro, Margarito Ramírez. Entonces por tradición oral se dice que se juntaron aquí en Fresnillo, porque aquí iba a ser la firma de la rendición, pero ya les avisaron que no, que el presidente de la República personalmente les iba a dar su armisticio, su papel, o sea, Álvaro Obregón. Entonces les pusieron un tren especial y estos creyeron, pero en el camino no sabemos dónde, si en Palmira, Ojo Caliente, otra gente dice que en Querétaro, por allá los bajaron del tren y los mataron. Entonces, Agustín Borjón, Jesús Borjón, asaltó una mina, la mina creo del Refugio, creo que estaba por Santa Cruz, esa mina, y entonces hubo una demanda y yo me tocó ver el expediente. Y dice que Jesús Borjón lo mataron como en el mes de julio del 2020, lo mataron, y que posiblemente había un acta de defunción, entonces, pero que no estaban seguros. Entonces yo vine pues a checar eso, pero me dicen que no hay expedientes de 1920 porque
7: se quemó,
8: los quemaron.
7: Sí.
8: Y pues ya por ahí ya me fui a visitar a los historiadores, Rivas y otro López, de ahí ahí en la zapatería Chelo, y pues ya dije, voy a ir al archivo, pero que también aquí el archivo no tiene nada, y como pues aquí ya habíamos venido y pues yo tengo antecedentes desde que empezó el programa de El Pueblo Canta, el licenciado proletario que venía en bicicleta,
7: Hipólito.
8: Pues era el licenciado proletario, le decía a usted.
7: Sí.
8: El licenciado Hipólito Hernández. ¿Y por qué andas en bicicleta? Pues porque soy un licenciado proletario. Y mi papá era amante del Pueblo Canta. Y él, me platicaba, dice, muy buenas palabras. Me gusta escuchar al licenciado Hipólito, ¿sí? A quien yo conocí en la universidad.
7: Como maestro él. Sí. Y usted nada más venía de Valparaíso y lo visitaba.
8: Nos vimos ahí en Zacatecas.
7: Sí.
8: Fuimos juntos a la Universidad de Culiacán, Sinaloa. Por allá andábamos.
7: Qué bien. Platíquenos, usted tiene varios libros.
8: Nueve.
7: Hablan precisamente, bueno, se dice sobre los hechos que está usted narrándonos en esta ocasión. ¿Son históricos?
8: Bueno, hablo sobre todo de la gente de Valparaíso, de la revolución, de los cristeros, pero ahorita estoy trabajando, me interesa hablar de Jesús Borjón.
7: ¿Sí? ¿Y qué nos dice de Jesús Borjón, aparte de lo que ya escuchamos?
8: Mire, Jesús Borjón es parte de la historia, ¿sí? Él tenía una hermana, que esa hermana tuvo amores con don Jesús Talamantes, un personaje también muy conocido
7: en Valparaíso.
8: En Valparaíso. Y a partir de ahí tuvieron diferencias, pues, ¿sí? es desde ahí yo, desde ahí lo tomo pues en cuenta. Pero luego después me enteré pues que los mataron pues a los villistas, y y pues hace cosa de unos 20 años he andado buscando a ver dónde encuentro historia, ¿sí? Pero no he podido encontrar. Entonces había un señor de la Torre que visitaba Valparaíso y que era como cronista. Él visitaba la familia Gurrola, y ya cuando quise yo cuando quise hablar con él, me dijeron, ya se murió. Entonces hace como dos meses yo fui a Torreón y ya busqué. Pues resulta que ese señor Robles de la Torre fue cronista de Torreón, pero él era de Tepetongo, Y entonces él sacó varios libros, y casi la mayoría de sus libros hablan de Jerez, de Montescovedo, de nuestra área, pues. Y entre esos viene La rendición de los de la rendición de Jesús Borjón. O sea, él dice que él compró un libro que escribió el sacerdote Encarnación Cabral. Y entonces por ahí menciona la rendición de esos villistas. Está copiado, pues, no.
7: Sí.
8: Y entonces, a partir de ahí, digo, pues yo creo que ya es tiempo de buscarle.
7: En algún momento pudiéramos decir que históricamente Valparaíso tiene muchos nombres de personas que son importantes o fueron importantes porque participaron en aquellos momentos en las revueltas que se estaban dando a raíz de lo que usted mencionó, la revolución, en parte los cristianos que en un momento dado no se dejaron de que quisieron quitar a la iglesia del medio con Plutarco, Elías Calles. Entonces surgen nombres que en la actualidad para las nuevas generaciones no dicen mucho, pero darnos cuenta de que mucha gente de Valparaíso, por la situación que se vivía, vinieron a Fresnillo, y en Fresnillo hay descendientes de aquellas gentes que en algún momento fueron partícipes de lo que hoy llamamos la historia. Y está un Pedro Quintanar, por ejemplo, y aquí hay una familia Quintanar que lo tienen mucho, muy presente, y esa familia ha sabido en cierto momento sobresalir en Fresnillo los conocimientos que tiene de ellos, de esos personajes. Entonces, ¿qué le parece si un día que tenga la oportunidad viene y nos platica, así como nos platica del señor Borjón, nos platica de algún otro personaje que usted tenga presente?
8: Mire, Pedro Quintanar, en los archivos que he revisado yo, el asunto del ejido de Valparaíso, que era de los Felgueres. Entonces ahí viene la defensa de San Agustín, la conformaba Pedro Quintanar y Perfeto Castañón y Trinidad Castañón, personajes que luego fueron conocidos, pues, en el movimiento cristero.
7: Que acepta la invitación y nos viene a comentar.
8: Cuando me inviten.
7: ¿Sí? Está invitado. Usted, ¿sí?, nomás déjese venir y luego nos platica por qué sabe tanto. Porque no está usted con la edad como para decirnos, yo estuve en el 18 del siglo pasado.
8: Pues no.
7: ¿Verdad? Pero ha estudiado, ha revisado, ha buscado información, sí, y nos puede platicar y darnos la oportunidad de irnos adentrando un poquito, aunque sea, de la historia de una parte importante de Zacatecas.
8: Muy bien.
7: ¿Le parece?
8: Sí.
7: Señor, le agradezco mucho su presencia. Son las 13 horas, ya es la 1 de la tarde con 37 minutos. Tenemos mensajes y la participación de la información local y regional del pueblo canta.
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7: Una de la tarde con 41 minutos. Es la 1:41. Con profunda consternación, la familia Juárez Reyes hace saber a familiares y amistades del fallecimiento de la señora Rosa María Reyes Álvarez. La señora Rosa María Reyes Álvarez fue esposa del señor Luis Juárez. Luis Juárez Cuellar fue gerente de Teléfonos de México durante algunos años. El cuerpo de la señora Rosa María Reyes Álvarez está siendo velado en Funerales Hernández en la calle Emiliano Zapata. Su misa de cuerpo presente será mañana viernes a las 12 del día en la parroquia de Nuestra Señora de la Purificación. Descanse en paz la señora Rosa María Reyes Álvarez. Atentamente, la familia Juárez Reyes. Esta es la información local y regional del Pueblo Canta. Buenas tardes.
17: Buenas tardes, señor, y buenas tardes a quienes nos escuchan ya en este jueves, esperando que se encuentren muy bien en el tema de información. Señor, pues tenemos algunos datos importantes que se han generado en las últimas horas. Hay información que se tiene sobre todo ayer, señor, para complementar un poco los datos de las acciones que implementó el presidente municipal Javier Torres Rodríguez, en el sentido pues de las obras que ayer arrancaron. Según lo que nos dicen, señor, son 21 obras que iniciaron la Secretaría de Desarrollo Social y pues contarán con la supervisión, como en la mayoría de los proyectos o como en todos los proyectos, pues del órgano interno de control, que estará pues supervisando el avance de estos proyectos. Tenemos en total para estas 21 obras una inversión superior a los 50 millones de pesos, entre las que se encuentran, pues hablábamos de la ampliación del panteón con la barda que se estará colocando, que se inició ayer el proyecto, también obras en varias comunidades de Fresnillo, en San José de Lourdes, en Estación San José, donde se han iniciado pues mejoras, sobre todo del tema de servicios públicos, que es donde se estarían pues atendiendo todas estas acciones, y que esperan pues que sean avances considerables una vez que sean entregados estos trabajos. Entonces, pues ha sido esta parte el interés que se tiene por parte del presidente municipal Javier Torres de que mejoren las condiciones en el tema de servicios públicos. Justo en eso de servicios públicos, señor, pues una de las principales peticiones también tiene que ver con lo relacionado a drenajes. En este caso, hablamos sobre todo de pues trabajos que realiza obras públicas y que nos han mencionado han emprendido en algunos puntos debido a que hay pues el interés sobre todo por parte de la población, en el caso de la colonia Arboleda, ese ha sido uno de los puntos. Hay otras zonas también de Fresnillo donde se han reportado la necesidad de contar con el tema de pues del drenaje, porque sigue como uno de los conflictos o de las peticiones más importantes, en el caso de la colonia Américas y Electricistas. Ahí se atendieron

0: estos puntos que pues realizan ahí el sondeo, primero a ver cómo se encuentra la tubería, y luego pues sí llaman la atención, señor, todo lo que se localiza en el caso del drenaje, ropa, lo decíamos la otra vez, un tronco de madera, llama la atención de cómo llegan hasta donde los encuentran. Todas estas cosas o cómo es que se le hace fácil a la población, pues tirarlo al drenaje, no pasa nada, y si se va, pues ya se deshicieron de a lo mejor un problema, pero generan otro problema en otro punto, cuando sigue avanzando pues el tema de las líneas de drenaje. Entonces así la situación. Han tratado de concientizar a los ciudadanos, señor, en el sentido de que puedan atender el evitar lanzar cosas de este tipo al drenaje, porque sí representa pues problemas de consideración para los ciudadanos. En otros de los datos que tenemos también en el ámbito de información local, en las últimas horas se han generado también información acerca de que han avanzado, señor, sigue avanzando el tema de estas casas del bienestar que se están construyendo, por lo menos en Lomas del Mineral, aquí en esta zona de Fresnillo. Hay otras que están construyendo ahí en el fraccionamiento San Carlos, esas iban un poco más atrasadas, pero los edificios que se están construyendo para brindar vivienda en el caso del Lomas del Mineral, eso sí, ya llevan por lo menos 3 o 4 edificios con un avance de considerable, ya terminados en la infraestructura del edificio, faltarán detalles. Y pues el tema de la vivienda sigue siendo una de las principales también pues peticiones, o también buscarían, señor, que fuera un poco más económica para la población. Cuando hablamos de vivienda, solemos hablar de viviendas que están pues en algunas zonas de Fresnillo y que ya superan los 800,000 pesos, algunas ya rondan los 1,500,000, 1,200,000, según lo cercano que tengan pues de algunos beneficios o de algunas áreas cercanas a estas viviendas. Entonces se vuelve más caro primero el poder adquirir una vivienda para personas que en muchos de los casos, señor, pues viven de sueldos más bajos y que dependen quizás de otros apoyos bancarios de otra índole, pero que sí también esa parte representa pues una problemática, porque no hay vivienda suficiente, y se han dado a conocer que muchos quizás de los que construyen se enfocan más a un sueldo de mineros o de que apuestan a que el sector minero sea como su posible comprador, pero no todos los ciudadanos aquí en Fresnillo pues dependen de un sueldo o de un recurso que venga de la industria minera. Entonces se vuelve un poco complicado, señor, el tema así de la vivienda. Lo que nos dicen ha sido pues una de las cosas que ha aumentado de valor en los últimos años y que complica pues al ciudadano el tener un hogar que ofrecer a su familia. Por ello las casas del bienestar parecen ser como esa opción positiva, pero sí, en el caso de Fresnillo, unos proyectos llevan cierto retraso, que pues veremos en los meses que restan, veremos si realmente se genera algo ahí de cambio. Ya decíamos, señor, que recientemente la carretera de Aguascalientes hacia Jalpa, o bueno, que pasaba por estos municipios, pues tenía ahí ya preocupaciones, porque recordemos que hubo 4 robos de vehículos con violencia, con armas de fuego, y hoy ha surgido hace media hora aproximadamente información justo de Jalpa. ¿En qué sentido? El alcalde de Jalpa, Olegario Viramontes Gómez, ha dado a conocer que ante los recientes acontecimientos que se generaron ahí en la carretera de Jalpa hacia Calvillo, se trabaja de manera coordinada con municipios de la región. Por ello dijo que existe voluntad y disposición de trabajo del presidente municipal de Huanusco, que es Julieta Camacho, bueno, presidenta municipal, del presidente de Tabasco, Carlos Vera, y del presidente municipal de Calvillo, Aguascalientes, Daniel Romo Urrutia, con quienes dijo Olegario Viramontes, que es el de Jalpa, que ya se han tenido comunicación, trabajan de manera conjunta con dependencias, con el fin, según lo que ha mencionado los alcaldes, señor, de brindar, o que se brinde sobre todo seguridad. De hecho, hay una carta que va a dirigir al gobernador del estado, a los con copia para los titulares de la Secretaría de Seguridad Pública del Estado de Zacatecas, de la Guardia Nacional y de la Secretaría de la Defensa Nacional, firmada por estos cuatro presidentes municipales, quienes han exigido que se brinden realmente condiciones de seguridad para esa carretera, por el tema de estos cuatro asaltos con violencia que sufrieron pues personas en el caso de este trayecto de Jalpa hacia Calvillo. Entonces vemos pues a cuatro presidentes municipales, tres de Zacatecas, uno de Aguascalientes, que han levantado la mano, que han exigido por lo menos que se brinde mayor seguridad para los ciudadanos que transitan por ese tramo carretero. En el tema de información local, señor, pues ha sido lo más sobresaliente hasta el momento.
1: Gracias, mil gracias. Continuamos después de estos mensajes con información del Pueblo Canta, la información policiaca.
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8: Ahora son las 13:55, 1:55, y esta es la información policiaca a nivel Fresnillo.
9: Así es, señor, ya en el tema de información policiaca que se ha generado en las últimas horas, tenemos algunos datos importantes para el caso de Fresnillo. Ayer algunos reportes de accidentes que se tuvieron y que movilizaron a las corporaciones de seguridad. Uno de estos tiene que ver con un tractocamión que se salió de la carretera cerca del puente del Jorobado, y esta situación se dio ayer pasadas las 9 de la noche. Por ello se notificó a las corporaciones de seguridad, acudieron Guardia Nacional, División Carreteras, acude también bomberos a este punto, y se brindaron los primeros auxilios ahí al conductor del tractocamión. No fue necesario su traslado hacia un hospital, sí la movilización de corporaciones, tratar de auxiliar para pues atender este hecho que se notificó ayer por la noche. Y otros de los reportes que tenemos también, en la colonia Barrio Alto se generó pues ahí un derrumbe de una vivienda que estaba construida con base de adobe y que pues cayó, se derrumbó ayer y cayó parte de esta inmueble en una camioneta F-150 Ford que estaba estacionada afuera. Se habla que fueron sobre todo daños materiales en esta situación. Aparentemente pues ya la antigüedad de esta vivienda, que se encontraba en la calle Quevedo, también la humedad que se ha tenido por los días de lluvias recientes, y pues pudieron haber sido factores de este accidente que fue reportado, de este derrumbe que fue reportado ayer por la tarde y que también fue atendido por personal de Protección Civil y bomberos para pues tratar de salvaguardar a la población. Ojalá pues esté realizando un monitoreo, debido a que pues con esta temporada hay zonas que también requieren la atención de las corporaciones. En el caso de Fresnillo, señor, pues ha sido hasta el momento de lo más destacado que tendríamos en el ámbito policiaco en las últimas horas.
8: Gracias, mil gracias. Estamos en condiciones de unos mensajes y enseguida la información estatal. El pueblo canta.
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8: Ahora a las 2 de la tarde y un minuto. Esta es la información estatal del Pueblo Canta.
9: Así es, señor. Ya en el tema de los municipios tenemos algunos reportes que también se han generado para distintos municipios de Zacatecas. Uno de estos tiene que ver con algunas órdenes de aprehensión que se cumplimentaron por parte de las autoridades. En Zacatecas se detuvo a Gustavo con una orden de aprehensión por delitos de trata de personas, modalidad de trabajos forzados y asociación delictuosa. En las mismas conceptos de esa de una orden de aprehensión, digamos, de trata de personas en modalidad de trabajos forzados y asociación delictuosa, se detuvo a Marcos, pero en la capital zacatecana. Y a Heriberto se le detiene en Zacatecas por violencia familiar agravada. Mientras que en Aguascalientes se detuvo a Carlos por una orden de aprehensión por el delito de abandono de familiares y ya fue puesto a disposición de las autoridades en Zacatecas. Tenemos también para el caso de los de reportes de accidentes, pues algunas situaciones que también fueron atendidas por las corporaciones de seguridad. Un accidente ocurrió en la carretera hacia Fresnillo, con a la altura sobre todo de Ciudad Administrativa. Ahí se ven involucrados dos unidades motrices, prácticamente daños materiales que se generaron en este percance, y otro más que se tuvo cerca de la comunidad de La Pimienta en la carretera federal 45. Ahí es una camioneta pick-up la que termina con daños en la parte frontal luego de que se sale del camino y termina en un muro de contención metálico. Al conductor se fue llevado al hospital para que recibiera la atención médica debido a este accidente. Tenemos también en el ámbito de información policiaca una sentencia a Jimmy por violencia familiar agravada. Este hombre, según los datos que nos habían proporcionado las autoridades, pues se enfrentaba pues este delito de violencia familiar agravada y fue sentenciado ya a 3 años de prisión, mientras que en Río Grande se logró la detención de un hombre identificado como Cristian por el delito de abigeato. Fue la unidad de investigación mixta de Río Grande quien logró recaudar información luego de que en agosto de este año este presunto imputado sustrajo un becerro de un ejido, modificó las marcas de identificación y luego lo vendió a 2 personas. Por esta situación, este hombre identificado como Cristian ya fue puesto a disposición de las autoridades. Se habla que ya fue vinculado a proceso y pues ahora en la espera de que haya una sentencia en contra de este hombre o alguna otra situación según lo que marquen las investigaciones. Tenemos también ya para finalizar un reporte que se da ahí en la carretera hacia Sauceda de la Borda. Es una volcadura de una camioneta tipo pickup que prácticamente quedó recostada del lado derecho. Este vehículo en la carretera hacia Sauceda de la Borda fueron llevados al hospital las personas que viajaban en este vehículo. Se habla que se encontraban bajo los influjos del alcohol y pues terminaron su trayecto de esa forma. Al final acude policía de seguridad vial, policía preventiva, quienes se hacen cargo de este hecho, y paramédicos de la red de emergencias médicas de Zacatecas, quienes atendieron también esta situación. En el tema de información, señor, pues hasta el momento lo más sobresaliente para los municipios de Zacatecas.
8: Nuestro agradecimiento por su participación, con invitación para que mañana nos haga el favor de regresar con más. ¿Hecho?
9: Así es, señor, que pasen buena tarde.
8: Buenas tardes. 2:05 p.m. Son las 2:05, momento en que les hacemos llegar una esquela en el sentido de la pena que embarga a la familia Juárez Reyes. La familia Juárez Reyes el día de hoy informa de la pérdida de la vida de la señora Rosa María Reyes Álvarez, que fue la esposa de don Luis Juárez Cuellar, que fue gerente de Teléfonos de México durante varios años. Su cuerpo está siendo velado en Funerales Hernández de la calle Emiliano Zapata. La misa de cuerpo presente será mañana viernes a las 12 del día en la parroquia de Nuestra Señora de la Purificación. Que descanse en paz la señora Rosa María Reyes Álvarez. Atentamente, la familia Juárez Reyes, a quienes les enviamos un abrazo, al señor don Luis, le mandamos nuestro pésame juntamente con el de la empresa, a don Luis Juárez Cuellar, por la pérdida de su señora esposa, la señora Rosa María Reyes Álvarez. Son 2:07 p.m, 2:07. Están circulando las invitaciones de la presidencia municipal para que el público zacatecano, los ciudadanos, asistan al informe de gobierno, segundo informe de gobierno, que se programa para el día 15 de este mes de septiembre en, pues, en el lugar ya de costumbre que viene siendo el centro de convenciones aquí en Fresnillo. Será el segundo informe de gobierno del presidente municipal Javier Torres Rodríguez. Gracias, amigos, por su atención. Gracias. Les invitamos cordialmente para que nos acompañen mañana cuando sean las 12. Y por hoy, nuestra recomendación: coman bien, coman con la familia. Platiquen. Entérese de los problemas que tienen sus hijos, de la situación que vive la familia y cómo de alguna manera todos juntos podrán salir adelante. Los alimentos, la comida, el momento de la reunión familiar es muy importante porque se puede dialogar, se puede conocer y se pueden buscar soluciones. 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Gracias, amigos, buenas tardes, que la pasen de lo mejor.
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0: Hola, ¿qué tal? Muy buenas tardes, las 2:25. Yo soy Luis Germán Uribe Débora.
1: Y yo soy Omar Uribe Débora. 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
0: Tenemos algo muy importante, hermano. Con profunda consternación, la familia Juárez Reyes comunica a familiares y amistades el sensible fallecimiento de la señora Rosa María Reyes Álvarez, quien fuera esposa de don Luis Juárez Cuellar, ex gerente de Telmex. Gran amigo, hermano. Su cuerpo está siendo velado en Funerales Hernández de calle Emiliano Zapata. La misa de cuero presente será mañana viernes a las 12 horas en la parroquia de Nuestra Señora de la Purificación. Descanse en paz la señora María Reyes Álvarez. Atentamente, la familia Juárez Reyes.
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0: Navidades. 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
3: 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Esa canción que dice así para ustedes. Vámonos, muchachos.

0: Ya estamos de vuelta a las 2:35. Más de la música, más de los temas, hermano.
1: Así es, Jardal. Vamos complaciendo más de la buena programación del 103.3. La señal más adictiva, Jardal.
0: Así es, efectivamente. ¿Qué dice por ahí, brother? ¿Qué tenemos? Dice, buenas tardes, dos carnales. ¿Me podrían complacer con la canción Tu Nuevo Cariñito con Los Caminantes? Para mandar un saludo para mi sobrino, el Polín. Que escucha en el mercado de abastos. Por favor, gracias.
1: Sí, don Roberto Flores, ahorita viene ese tema que nos está solicitando con todo gusto. Vamos a complacerles. ¿Qué dice por acá en los mensajes, Jardal?
0: Dice, buenas tardes, mis dos canales. Un saludo para el Botarga y medio... ¿qué dice?
1: Medio paso.
0: Medio paso.
1: Es que ves que hay un medio metro. Sí, entonces medio paso.
0: Sí, con la canción Cambios del Desierto... Caminos del Desierto de los Temerarios. Ya me hacen falta como otra graduación, brother. Esta ya no las llego muy bien.
1: No es eso, carnal, es el reflejo de la ventana que se está reflejando en tus ojitos, carnal.
0: De todos modos, como quiera que sea, ya casi es viernes, brother.
1: Sí, carnal, ya llovió. Vamos con más de los éxitos. Vamos complaciendo los temas porque luego se nos junta, como a la señora del mercado, otra vez se le juntaron ahí los tamales, carnal.
0: Hasta ahí, carnal.
1: Sí, entonces.
0: Sí, efectivamente.
1: Entonces nomás se frotaba sus manitas así y le hacía así. Pues así las cosas. Vamos con la música de Caminantes.
0: Aquí están Los Caminantes.

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0: 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Cuando vamos a
1: la playa, llevo mi... Nos vamos con más música, más de los éxitos de los temas que nos están solicitando para saludar al señor Raúl Martínez Luna.
0: Si me hubieran grabado, no lo hubiera creído, brother. Adelante, hermano. Perdón,
1: que nos concentramos por acá. Concéntrate, carnal, por favor. Sí, al señor Raúl Martínez Luna, que cumple años. Felicidades en este su día especial. De parte de su hermana, la señora María Guadalupe Martínez, allá en Colonia Montemariana.
0: Así es, efectivamente, acaba de ocurrir, por eso te distraíste, distraje, hermano. Acaba de ocurrir algo insólito, brother.
1: Así que
0: tengo un cesto de basura a espaldas de mi hermano. Hice por ahí una maniobra, un papelito, lo aventé, el papel botó. Y cayó en el cesto.
1: Así es.
0: Sí, un aplauso para mí, bro.
1: Un aplauso para ti, Jarrán. Sí, te lo ganaste.
0: Gracias.
1: Pero es que también parecía como un video de esos de los que donde ponen varias cazuelitas. Así
0: es.
1: Cacerolas. Sí. Y con la pelotita le tiran y caen en un vaso. Sí. Así de esa magnitud se miró por acá.
0: Hay que decirles a los señores de videotape, ahí tienen el video. Que me lo pasen, por favor.
1: Sí, señores ahí encargados. Del video, circuito de video.
0: Sí.
1: Por favor, háganos llegar ese video.
0: Háganos llegar ese video a las 2:42.
1: Sí, más o menos.
0: Más o menos. Ahí, a esa hora. Bueno, pues ando con todo, ¿verdad?
1: Sí, andas desatado.
0: Donde pongo el ojo, pongo la bala.
1: Sí, ¿qué dice por acá?
0: Dice, buenas tardes, mis dos carnales, me pueden complacer con la canción Sopa de Caracol. Saludos de su amigo, el panadero.
1: Señor panadero, el saludo especial y el agradecimiento porque ya hay pan por las noches, tardes, noches, ya hay pan.
0: Sí, ya se abastece y ya andan las señoras contentas ya, brother. Bendito sea Dios. Gracias a todos los panaderos. ¿Con qué nos vamos, hermano? Vamos a complacerle.
1: Vamos a complacerles de los temas que nos están solicitando. Déjame la busco por acá para complacer a nuestra audiencia que está... la están necesitando esta canción, carnal.
0: Así es, les complacemos, Rolo, no, no, no.

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0: 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Por cierto, saludos a Lalito ahí en el Jardín de la Madre, ahí en los Tejuinos, brother.
1: Ah, sabrosos, por cierto.
0: Sabrosos, sí. Por cierto, mi Lalito, le mandamos un fuerte abrazo. Cuídese y sabe que se le quiere muchísimo.
1: Vamos con más de los éxitos, más de la buena programación del 103.3. Déjame checar por acá cómo vamos con las complacencias en esta tarde.
0: ¿Cómo calurosa. Pueden hacer contacto con nosotros, bro? 493-141-1033 para que hagan contacto ahí en el WhatsApp.
1: Así de fácil puede hacer contacto con los dos carnales. Fíjate que se acaba de comunicar nuestro amigo don Raúl Reséndez.
0: Oh
1: my God. Sí, allá don Raúl Reséndez en Chicago, Illinois.
0: Sí.
1: Sí, se está comunicando para saludar a la familia Reséndez Casas. A la gente del Visitador Zacatecas le saludamos. Está solicitando una canción. Me acordé del maestro Manuel con esa canción. El maestro Manuel la cantaba en aquellos años mozos, carnal.
0: Sí. Ah, sí, vamos a La Cama de Piedra.
1: Sí, pero con la banda El Recodo.
0: Ah, con la banda El Recodo. Bueno, vamos a.
1: Sí.
0: A escucharla, brother.
1: Recientemente
0: carnalito.
1: La vuelve a grabar la banda El Recodo. Sacan esta producción donde viene La Cama de Piedra y muchos éxitos de antaño, canciones bonitas. A don Pedrito Moreira también hace rato tuve el gusto de saludarlo personalmente. Andaba con sus chivitas, mucho, muy bonitas, por cierto. Ahí tuvimos el gusto de saludarlo, carnal.
0: Así es, aquí está La Cama de Piedra.
1: Es banda El Recodo.

0: Ya estamos de vuelta con más de la música. 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
1: 2:54. Qué rápido va esto. Vamos con más de los éxitos, pero antes nos indican que tenemos una breve pausa comercial.
0: Hay comerciales, regresamos.
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0: Sábado, ya estamos de vuelta a las 2:59. 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
1: ¿Qué dice por acá, don Efren Collazo, de este lado, carnal?
0: Dice, buenas tardes, dos carnales. Ahí, por favor, me pueden complacer con la canción que se llama Mira Nomás, con el tipo de tiempo. México, el tiempo de México. Ahí le puso.
2: Sí, así es.
0: Abreviado, sí. Abreviado, para saludar a la familia Castorena Collazo, que nos escuchan en las cumbres de parte de Efren Collazo desde San Diego, California. Gracias, muy amables, dos carnales. Saludos y bendiciones, pura única.
1: Gracias, don Efren Collazo, allá en San Diego, California. Ahorita viene esa canción de estos muchachos que, pues, después del fallecimiento de su fundador, los hijos continúan con este legado que les dejó su papá.
0: Oye, y el hijo canta igualito.
1: Sí.
0: El del bajo.
1: Sí, efectivamente.
0: Qué bueno, me da mucho gusto. Aunque salió por ahí otro ya después de la muerte. Sí. Del cantante del tiempo salió otro tiempo.
1: ¿Cómo así,
0: carnal? Sí, qué barbaridad, ¿no?
1: No me dices eso.
0: Sí, yo creo que dijo, ahora sí ya, se murió el dueño, ahora sí vamos a salir todos los que queríamos.
1: Sí, pues nomás con que no empiecen como los cadetes, que este próximo 15 de septiembre se van a presentar los cadetes en toda la República Mexicana, carnal.
0: Sí, hay cadetes para cada estado.
1: Sonora Tropicana. Sí. Ya está la Santanera, anda, hay varias.
0: Terrícolas, sí. También hay muchos. Caminantes, no se diga.
1: Renacimiento.
0: Sí, bueno.
1: Sí, ya tienen
0: muchas sucursales.
1: Sí, varias sucursales.
0: Oficinas en todo México. Y
1: fíjate que para todos hay trabajo, es lo curioso.
0: Bendito sea Dios, sí.
1: Así pues es.
0: Vámonos con la música, hermano. ¿Qué viene a continuación? Aquí está el tema.
1: Mira nomás, es el tiempo.

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0: Las 3:05, hermano, pues continúa el pleitazo entre los hermanos Acosta.
1: Oye, qué triste, qué lamentable, de verdad, que entre hermanos pasen estas cosas. Pero bueno, pues hasta las mejores familias pasa. Pero sí, lo triste es lo que se le batalla para llegar al éxito y mantenerse en el éxito. Y que una agrupación así como los Acosta, ya reconocida y que está en el gusto de la gente, termine de esta manera, carnal.
0: Y más como despidieron al maestro. Sí. Sergio Acosta, ¿no? Yo pienso que, en mi opinión personal, es justificado lo que está haciendo. Hermanos lo relevaron, lo hicieron a un lado, sí. Sin darle explicaciones, así simple y sencillamente, estás fuera del grupo. Él lo que anda haciendo es defendiendo sus derechos y reclamando lo que es suyo, el nombre del grupo. Los Acosta.
1: Fíjate nada más, o sea, ¿cómo se les ocurre hacer eso? Si él tiene el nombre registrado, si él es el creador de los arreglos de los Acosta, pues pienso que se andan algo desubicados estos señores.
0: Sí, esa, algo ahí hay que está mal. A lo mejor el coraje los llenó ahí. Algo pasó muy mal, que ahora está llevando
1: a tomar estas decisiones
0: sí. A los tribunales ya, hermano. Está en riesgo el nombre de los Acosta o que la agrupación llegue a su final.
1: Sí.
0: Hoy se llevó a cabo una rueda de prensa por allá en San Luis Potosí a las 8:15 de la mañana. El motivo de la rueda de prensa fue despido injustificado y denuncia pública sobre las amenazas hacia él y su familia por parte de sus hermanos Ricardo Acosta y Ernesto Acosta, integrantes del grupo Los Acosta. Sergio Acosta hizo esta rueda de prensa. Está fuerte el problemón,
1: sí,
0: hermano.
1: Sí, fíjate, ya para hacer algo así, sí. Pues qué mala onda, ojalá y estos señores reconozcan que fue un error haber sacado a su hermano de la agrupación, porque sí está en juego el grupo Los Acosta, sí.
0: Y también la integridad de la familia de Sergio. ¿Sí? Bueno, ojalá y lleguen a un buen término y que no se acaben Los Acosta, porque pues hay muchos seguidores, hermano, que...
1: Así es.
0: Que todavía lo siguen. Tal es el caso que llenaron la Arena Monterrey, la Arena de México.
1: Auditorio Nacional.
0: Auditorio Nacional, sí. Auditorio Telmex. Bueno, ¿qué te puedo decir yo? Ojalá lleguen a un acuerdo. Y si no, pues vamos a seguir escuchando la música, pero nada más en las plataformas digitales.
1: Sí, porque Sergio Acosta es el dueño legalmente del nombre del grupo Los Acosta. Entonces, si las cosas ya están de más allá de ahora sí, de llevarse bien, se quebró todo, carnal, se quebró la relación, se quebró la confianza sobre todo.
0: Y como él lo dice, ¿no? Él está firme en su decisión, llegó el fin de Los Acosta.
1: No me dices eso, carnal.
0: Bueno, así lo dice él, él es el dueño. Y pues, ¿qué podemos hacer nosotros? No hemos de hablar y decirle, oye, no, por favor, ¿verdad?
1: No lo hagas.
0: No lo hagas, pues es que... Tiene razón el señor. Bueno, vámonos a continuar con más música, más de los temas. ¿Qué dice por ahí, brother?
1: Sí, hay mensajes, dice por acá. ¿Qué dicen los mensajes,
0: carnal? Dos carnales, por favor, la canción de Moy Bobadilla, Tus Mentiras, para sonar a la familia Sánchez Rodríguez, de las Catarinas, de parte de Julia Rodríguez. Moy Bobadilla, un cantante que tiene poquito que salió, brother. Se le ocurrió grabar unas canciones del Buki, de Marisela y de Ana Gabriel.
1: Y se fue, cara.
0: Y se fue.
1: Sí, se fue para arriba.
0: Se fue
1: como
0: porque el representante ahí le inyectó como unos 2,000,000 pesos.
1: Sí.
0: Y se hizo famoso.
1: Sí, fue redituable. Vamos con más de los éxitos. Los Acosta.
0: Aquí está como una novela, el himno de Los Acosta.
1: De hecho, dijo el maestro Ricardo Acosta que después del himno... sigue la novela, Jardín.
0: Así es, efectivamente. Sí. Bueno, sí, vamos a escucharla.

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4: Esa canción que dice así para ustedes. Vámonos, muchachos.

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1: Ya estamos de vuelta con más de la música, más de los temas. 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
3: Muy bonito y muy ligero.
2: Nos vamos con más de los éxitos. ¿Qué dice por acá de este lado? Tenemos pendiente la canción Tus Mentiras de Muy Bobadilla.
1: Vamos a complacerle, Rolo Nononon, que se viene a través de...

0: La señal de la única, claro que sí, con muchísimo gusto. Vamos a complacerles.
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0: Aquí está Moy Bobadilla.
2: Y esta es para ti, mentiroso.
3: ¡Ay, ajá!
0: ¡Compa Moy Bobadilla!

0: Las 3:26, tenemos reporte telefónico, brother.
1: Así es, tenemos más de los éxitos. En la línea telefónica está el arquitecto Coqueto Tapia, Jardal.
0: Así es, vamos a escucharlo, vamos a escuchar sus palabras, está en la línea telefónica. Buenas tardes, bienvenido.
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3: Déjeme, señor, con tu espíritu.
0: Me lo cambiaron, que no era arquitecto, brother.
1: Sí, no, pues ya casi, carnal, ya nos invitó a la graduación, ya mero va a ser, carnal.
0: Ya mero, nomás que anda haciéndole al panadero también.
1: También, carnal, fíjate, nada más.
0: Coqueto, bienvenido, ya sabes que esta es tu casa. ¿Qué andas haciendo? Platícanos.
4: ¡Ah, mi mente!
2: Sí. Pues más que a ver si me pueden poner una lindánico, padrito.
1: Sí, por ahí nos contaron que todavía anda cabizbajo, que la gripa no lo ha soltado. Y bueno, pues es parte del show. Así es la gripa. Se encariña a veces con uno, pero sí sale, carnal.
0: Sí. Sí. Coqueto, sí. Yo soy un sobreviviente, hermano.
1: Sí, carnal.
0: Sí, efectivamente. Sí,
1: como aquella película sobreviviente, sí.
0: Así es. Sí. Coqueto, pues vamos a. Me imagino que has de querer una liviana para que salgas de esa gripe.
2: Sí, compadre.
1: Sí, ahí la va.
0: Dice. Coqueto, regresa a tu cuerpo. Coqueto, regresa a tu cuerpo. Coqueto, coqueto, ¿estás ahí, sí o no?
2: Ay.
5: Dicen que lo que se ve no se pregunta, mijo.
6: ¡Ay!

0: Sí, pues... O sea, ¿qué le decimos, hermano? Sí, le mandó saludos el crucito allá de la Luz Casablanca, Guadalupe, Zacatecas. Regrésele el saludo, por favor.
1: Igualmente,
0: sí.
2: Oye, Coqueto, ¿alguna canción que quieras escuchar?
1: A ver si me puedes poner una Ley de Liberación.
2: ¿Cuál será, Coqueto?
1: Por Pensar en Ti, compadre.
0: Se titula Para Estar Contigo, compadre, Coqueto.
2: Pero ya sabes que al Coqueto sí le gusta cambiarle los títulos.
0: Es que a veces nos las pide, no las encontramos.
2: Como que nos pone a prueba.
0: Sí.
2: Sí la tienes por
1: ahí. No me la he aprendido de él, compadre.
0: Sí, ese es, oiga.
2: Aquí la tienes, Coqueto, completita, como a ti te gusta.
1: Muchas gracias, compadre.
2: Y todavía agradeces, ingrato.
1: Gracias, compadre.
0: Gracias
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0: invítame a, comer, carnal.
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0: Vamos a ver qué dice.
2: Buenas tardes, dos carnales. Si pudieran complacer, no sé que no son complacencias, pero lo estamos escuchando desde muy temprano aquí en el mezquite. Y un trabajador de aquí de la construcción de la compañía del Canquis quiere la canción Caprichos de Mujer. Ay, por favor, muchas gracias.
1: Caprichos de mujer, le leímos el pensamiento, justo está en este momento, carnal.
0: Así es, aquí está el tema. Vamos a una pausa comercial, regresamos.
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0: en Atlanta, Georgia, por aquellos bonitos lugares, José de Jesús Perea, el famosísimo Chamuco Perea, y para Junior también, carnal.
1: Aquí está el tema, son las mismas piedras.
0: Es Montes de Durango.

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0: Ya casi en la parte final tenemos más de los éxitos, más de la buena programación a través del 103.3. Y antes, déjeme le cuento, déjeme le platico. 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Nos vamos con más música, más de los éxitos. Dice por acá, hola, buenas tardes. ¿Podría ponerme la canción, la de la Chona con los Tucanes? Porque mañana cumplo años. Para que lo sepan, dice, y se vayan alistando con mi regalo. Dice... Ah, ok. Muy bien, don Robert. Ya está anotado. Vamos con esto de los Tucanes de Tijuana.
1: Contaré.

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2: Pedrito Baena, ahí a Don Silvestre, a Pedro Iván, el saludo en esta tarde. Qué bueno que estar en sintonía de La Única. Me quedo con ustedes hasta las 6. Mi hermano Luis Germán pasa a disfrutar de los sagrados alimentos. Y hasta el día de mañana regresamos los dos carnales. Yo me quedo hasta las 6 con ustedes.

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1: Continuamos con más de los éxitos. Don Guillermo Rodríguez allá en North Carolina. Así de a todo volumen, gracias. Eso es de Tropical del Bravo, María Salomé.

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8: Regresamos de la pausa comercial, 4:23, más de los éxitos de lo más reciente de Invasores de Nuevo León, el tema, nomás los recuerdos.

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1: Cuatro con 33 minutos allá en Arlington, Texas. Servina y a todo su equipo de trabajo. Están solicitando eso de banda Baguette.

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20: Regresamos de la pausa comercial, 4:48. Cardenales de Nuevo León. Con

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1: Vamos con más de los temas solicitados en esta tarde, 4:56, pero antes tenemos una breve pausa comercial y regresamos con más de los éxitos.
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5 con 12 minutos más de los éxitos en esta tarde. Don José Monreal allá en Longview, Texas. Ahí para Gael, Emiliano, Ian. También les saludamos a toda la gente de Sainalto. Temerarios, Botella Envenenada.

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3: Regresamos de la pausa comercial. Viene esto de El Poder del Norte y Alicia Villarreal.
4: Enoquí.
3: Con Guillermo Rodríguez. Nos va escuchando en esta tarde.

5:31, más de la buena programación del 103.3. Dice por acá, nos pudieras complacer con la canción Secretos de mi memoria. Vamos escuchando La Úrica en carretera. Buena programación, gracias. Arrolladora en La Úrica.

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Vamos con más música. José Hernández, el famoso Kilo. El saludo en esta tarde. Viene esto de Rayleigh Barba y Alfredo Olivas. El tema Amor del Bueno. Se escucha aquí a través de La Única.

Vamos con más música porque el tiempo ya se me está terminando y por acá se me juntaron las peticiones, dice en los mensajes. Hola, buenas tardes, se puede complacer con la canción Bonita de Los Dorados. Yo escucho a la única aquí en Las Catarinas. Hola, buenas tardes, saludos para la cuadrilla Ibarra.

0: Dice, y Talachos ahí para Fer. Luis, a los Luis, dice, para Teo. Y Rambo con la canción del albañil. Muy bien, la dejo en programación. Dice, hola, buenas tardes. Omar puede poder, gracias por tanto amor con Joan Sebastián. Bonita programación, gracias. Qué bueno que es de su agrado. Hay mensajes. Este mensaje lo tenía desde hace ratito. ¿Qué nos dicen por acá? De este lado, los mensajes de WhatsApp. Adelante.
1: Buenas tardecitas. Ahí, reportándonos acá desde Juanicipio, saliendo de Juanicipio. Toda la gente trabajadora de Isaac. El saludo en especial. Especialito ahí para mi compa Parga, Juan Velázquez, mi Guachangüer, y para mi Brian, ahí para toda la gente de Isaac, dijo que estamos escuchando a todo volumen, sote. A ver si me puedes complacer con una cancioncita de UD6, Jinetes en el Cielo, mijo. Ahí por favor, sote, también un saludo especial a la cuadrilla de mi jefe Aurelio Montañez, que andan por Sombrerete, creo que también nos escuchan por allá. Ánimo, mijo, saludos y ánimo.
0: Gracias, Edgar Montañez, el saludo. En esta tarde vamos con la música, eso que nos están solicitando, Jinetes en el Cielo.

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1: Ale Franco Yazo, estoy pendiente con esta canción de la banda Machos para saludar a la gente de San José de Lourdes, Morelitos y Mariana. En parte de su amigo Franco Yazo, de San Diego, California.

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